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0: Hola, ¿qué tal? Muy buen día a todos. Estamos en Fénix, estamos adentro del cono del silencio en la 100.3 hasta las 9 de la mañana. Buen día, Pablo.
1: Buen día, Maggie, ¿cómo andás?
0: ¿Todo bien?
1: Todo bien, todo tranquilo.
0: ¿Vos también te preocupaste el fin de semana por esos redondeles de nubes, esos círculos?
1: No. Vos sabés que estoy en una etapa de mi vida donde ya no miro al cielo.
0: Mucha gente sí se preocupó, decía que, bueno, desde que venían los extraterrestres hasta que, no sé, qué eran esas cosas que te echan, glifosato no sé qué, y la no sé qué de la no sé qué para no sé qué, y que te morías y que te daba cáncer y que todo.
1: Bueno, hay mucha paranoia, no sé, me llevaron una foto por redes sociales, ese tipo de cosas, pero bueno, no, debo decir que no estuve al aire libre.
0: Ajá.
1: Así que no he visto nada.
0: Bueno,
1: es el mundial, viste, que te tiene como preso, ¿no? Como atrapado, si se quiere.
0: ¿Viste el partido entonces?
1: He visto el partido, sí.
0: Muy bien. Bueno, ¿ahora cuándo juega de vuelta?
1: Viernes.
0: El viernes este que viene.
1: El viernes que viene, sí.
0: Bueno, a la tarde, a la noche.
1: No, me estás preguntando demasiadas cosas. No, creo que son las 6, 7 de la tarde.
0: Bueno, listo. Esperamos entonces al próximo partido de Argentina. Sé que es con Cabo Verde. 4 grados 8 décimas la temperatura actual. El cielo está parcialmente nublado. La sensación térmica un poquito más bajo. 3 grados 7 décimas la máxima nada más para hoy. 14 grados, 14 la máxima también para el martes, para el miércoles, el jueves un poquito más baja, 12 la máxima, 13 para el viernes, 13 para el sábado y 10 para el domingo. La mínima más mínima va a ser el viernes con un grado, si no van a rondar los 2, 3 grados según el Servicio Meteorológico Nacional.

0: La mañana acá en FM Fénix arrancaba, por supuesto, lo habrás reconocido con Confortablemente Adormecido, tema de Pink Floyd, tema clásico, ¿no? De Wall. Y seguramente el que está en este momento confortablemente adormecido es nuestro amigo, tal vez el héroe de los medios durante los últimos 4 meses. Hablamos de Manuel Adorni, tipo que, digamos, concentró la agenda mediática de los últimos tiempos, aflojándole el trabajo a montones de productores, locutores, redactores, etcétera, etcétera, diciendo, che, ¿de qué hablamos? Bueno, algo de Adorni debe haber. Y efectivamente, durante casi 4 meses lo hubo, hasta que finalmente durante este fin de semana se cocinó lo que todo el mundo preveía que iba a pasar, pero que tardó inesperadamente muchísimo tiempo, la finalmente conocida y esperada renuncia al cargo de jefe de gabinete de Manuel Adorni. Un personaje que aparentemente, porque en este país nunca se sabe, pero aparentemente dejó la política por la puerta trasera, y es de esos que esperamos que nunca reingresen, ¿no? Como podría ser, por nombrar algunos de los últimos tiempos, Experto o Insaurralde, ¿no? Gente igual así, bueno, listo, se fue, nadie la va a extrañar demasiado. Pero bueno, ¿qué fue lo que pasó con Adorni?
1: Ya igual sabido, un poco tarde, ¿no?
0: No, increíblemente.
1: La estiró.
0: Increíblemente tarde. Pero ¿qué fue lo que pasó? Bueno, recordemos, 8 de marzo, ubícate. El 8 de marzo,
1: día de la mujer.
0: Y en ese momento alguien saca una foto. Todo indica que fue una foto casual, pero llamó mucho la atención porque estaba Adorni en un acto en Nueva York, no, en un acto, no, en una recorrida en un cementerio en Queens, donde estaba Adorni y una mujer al lado, y alguien dijo, che, pero esa es la mujer de Adorni.
1: No,
0: eso fue lo que se llama normalmente la punta del ovillo, que alguien dijo, raro, empezaron a tirar y generó toda una cascada de asuntos increíbles, que termina con Adorni fuera del gobierno, una causa judicial donde se está investigando un aumento patrimonial de alrededor del 2000% y un tren de vida que no coincide con el magro salario que declaraba tener como jefe de gabinete. En ese viaje a Nueva York, que fue para la Argentina Week, el gobierno además perdió no solo uno de sus personajes más carismáticos, si se quiere, y no solo a su candidato ganador en las elecciones de la Ciudad de Buenos Aires, y se decía posible candidato a jefe de gobierno con muy buenas posibilidades, sino también un círculo presencial que cada vez empieza a ser más chiquitito, más pequeño, más comprimido en, bueno, los dos hermanos Milei y un grupo de personas que va rotando y se va cayendo y va ingresando otras. Generalmente todos los que entran terminan siendo del PRO, pero eso, bueno, tal vez sea anecdótico o tal vez no, quién lo sabe.
1: Habla de Santilli.
0: Es, entre otros, sí. Recordemos después un poco la secuencia, pero no la vamos a hacer completa porque en los últimos tiempos la recorrimos bastante.
1: Claro.
0: Salió y alguien le dijo, che, pero ¿por qué tu mujer? No, es que yo vine a deslomarme a Nueva York, dijo, y quedó para siempre. Y la verdad quería que mi mujer me acompañe. Bueno, yo qué sé. Era raro porque viajaban en el avión presidencial. Eso implicaba una carga para el Estado.
1: Es como cuando te colas en el tren y decís, total, va para allá.
0: Uno, bueno, sí, desde el gobierno dijeron, bueno, estamos hablando del costo ya hundido, es decir, que el avión viajaba igual, viajen 6 o 7 personas. Parcialmente cierto, pero el mensaje anticasta era, bueno, escúchame.
1: Pero ¿cuántas veces publicaron lo de los diarios?
0: No, no, por eso, pero el mensaje anticasta es que no por ser familiar vas a ligar viajes a Nueva York de onda. En fin, y a partir de ahí empezó toda una serie de cosas que ya repasaremos muy rápidamente porque ya las sabemos de memoria. El viajecito a Punta del Este, la misteriosa compra de un departamento con un préstamo de jubiladas, la compra extraña de una casa en un country que prácticamente la tiraron abajo y la volvieron a construir con $245,000 que le dieron a un contratista para que haga todo, hasta una cascada, Y a eso se le puede ir sumando un montón de otras cosas extrañas que
1: tiene. El acceso a esa casa también, ¿no? No había un alguien alquilado.
0: Sí, eso fue, se agregó al final lo que dijo la diputada Pagano, que le pagó un inquilino. La compra el último fin de semana, es decir, antes de que explotara, había sido no la compra de las sábanas, sino la compra de diversos artilugios gamers.
1: Los fichines,
0: proyectores, monitores, pero que los hacía a través de las tarjetas de crédito de sus empleados.
1: Ya se le acabaron las tarjetas.
0: En la jefatura de gabinete. Bueno, un escándalo desproporcionado para que siga durante tanto tiempo, como decimos, 110 días en total, donde la situación pasó a ser totalmente insostenible, y en parte fue insostenible por un armado político relativamente sólido, pero finalmente con pies de barro, que es el armado político que sostiene en el Congreso Javier Milei, que es un entramado de diputados y senadores propios, pero también diversas alianzas que, llegado el momento, dijeron: che, bueno, ya en esta no te podemos bancar, ya con Adorni no podemos seguir. Llegó el ultimátum de parte del PRO, de parte de los radicales, algunos gobernadores provinciales que dijeron: no vamos a acompañar esto, es más, vamos a sacar a Adorni. Y de una u otra manera tejieron en el Congreso, tanto Martín Menem como Patricia Bullrich, una semana más de vida, intentando que el gobierno se lo saque encima sin llegar al extremo de expulsarlo. Según dijo alguna vez Patricia Bullrich durante este fin de semana, no, lo que iba a pasar es que si el Congreso removía a un jefe de gabinete, iba a ser un titular en todos los diarios del mundo bastante negativo. Entonces, mejor resolverlo con una simple renuncia que llegar a ese extremo. Pero bueno, estaba como atornillado por decirlo de alguna manera, Manuel Adorni en ese cargo, y también un cabezadurismo notable de los Milei en querer retenerlo a capa y espada. El cargo finalmente quedó, como decíamos, en mano de el Colorado Santilli, el nuevo jefe de gabinete, que ya hacía las veces de ministro del
1: Interior. Pero ya había dicho: yo estoy donde se me necesita.
0: No. El Santilli,
1: buen tipo,
0: logra acomodarse en cualquier lugar y de cualquier manera, en base a aparentemente ser algo que en general no era Adorni, que es un tipo afable. Pero Santilli es un personaje de la casta profunda, digamos, un hijo de un histórico dirigente peronista, él también peronista, en cierto momento fue absorbido por el PRO y ocupó todos los cargos habidos y por haber en aquel lugar, siendo desde vicejefe de gobierno a diputado, etcétera, etcétera. Ahora, como decimos, ministro del Interior. Pero, bueno, el dato curioso es doble. Por un lado, que el PRO le terminó copando directamente la parada a los Milei. Vos fijate que, si vos mirás los orígenes de cada uno de los miembros del gabinete, tenés a Santilli, que es jefe de gabinete, ministro de Regulación, que es Sturzenegger, tenés al ministro de Economía, Luis Toto Caputo, tenés a la ministra de Seguridad, no es más Patricia Bullrich, pero quedó Monteoliva, al de Justicia, reciente, mente estrenado, Maíquez, y al canciller Pablo Kirchner, todos de origen del PRO. Algunos dijeron: bueno, el PRO le infiltró el gobierno a Milei. Sí, puede leerse así, o puede leerse exactamente al revés, que Milei le está robando el PRO a Mauricio Macri, es decir, le está vaciando de dirigentes relevantes y lo está dejando prácticamente solo. En definitiva, una alianza que no termina de quedar claro a quién termina beneficiando. En algunos casos da la sensación de que los hermanos Milei son unos tontos que les está carcomiendo su gestión, o que son unos genios y le están destruyendo el soporte y el andamiaje político a Mauricio Macri. Cualquiera de las dos está abierta, cualquiera de las dos posibilidades, y bueno, en definitiva la gran discusión va a ser cómo se va a armar las listas para las próximas elecciones, no tanto para presidente, que está claro que Milei va a jugarse por una reelección, sino en lo que más le importa al PRO, qué pasa en la ciudad de Buenos Aires. ¿Me van a dejar, dice Mauricio Macri, poner mi candidato, mi primo, mi primito Jorge, para que siga? Mira, hace un año estaba claro que no, que La Libertad Avanza quería su propio candidato. Y tenía dos candidatos que picaban en punta para eso. Uno era Manuel Adorni, que de hecho ganó la elección y relegó al PRO a tercer lugar, hablamos de las elecciones legislativas. Y si se caía Adorni, cosa que pasó, había una segunda candidata que es Patricia Bullrich, que todo indica que también se cayó, porque en todo este entramado que pasó con la caída de Adorni, parece no haber ganado muchos puntos Patricia Bullrich, sino todo lo contrario, porque quedó sindicada como una persona poco confiable. Al fin y al cabo, es un poco la que empujó la situación de Adorni al propiciar de una u otra manera, a partir de sutiles declaraciones, la idea de que se tenía que ir lo antes posible. Entonces, puede ser que por H o por B caiga de Maduro una especie de acuerdo finalmente entre La Libertad Avanza y el PRO, un armado mucho más sólido de lo que viene siendo hasta ahora, que es me junto en tal lado, pero en tal lado no, o no, o tal vez pase todo lo contrario, y finalmente La Libertad Avanza invente otro candidato y se ponga a disputar eventualmente el territorio que más le interesa a el PRO, que es la ciudad de Buenos Aires. Como sea, una telenovela está la de Adorni, que terminó por lo menos en su etapa
1: política. La primera temporada.
0: Claro, en su etapa política. Va a quedar abierta una posible segunda temporada significativa, que es la cuestión judicial. Una cuestión judicial que sigue abierta y que en las próximas semanas se va a ver si realmente había un interés de la justicia por conocer la verdad o simplemente eran piezas que se estaban moviendo para reacomodar el gabinete de Milei. Quiero decir, si la causa de golpe queda dormida, queda claro que en realidad era toda una pantomima solamente para sacarnos de encima al amigo Manuel. Hay otras teorías más conspirativas. Hay teorías que dicen que Adorni podría tener un pendrive, no tanto con bitcoins, que ese es otro episodio, nos olvidamos de mencionar.
1: Tipo cuaderno más moderno.
0: Claro, sino algunos archivos un poco más polémicos, que eso es lo que le habría permitido permanecer tanto tiempo en el cargo. Es un rumor, no está nada confirmado, pero si llegara a existir tal cosa, bueno, como decimos, la segunda temporada va a estar para alquilar balcones.
1: 11-73-62-48-50 en nuestro WhatsApp hasta las 9 de la mañana.

0: bien, no voy.
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0: 8:29 de la mañana hasta las 9. Estamos acá en la Fénix, adentro del cono del silencio. Pasaron un montón de cosas el fin de semana. Ya dijimos que ganó Argentina, ya dijimos que renunció a Adorni. Hubo amenaza de bomba ahí, o de amenaza en la al presidente Javier Milei. Hubo un fuerte operativo con ambulancias, bomberos, policía, ahí en Olivos. Al final no pasó nada, por suerte. También hubo un terrible accidente en San Isidro, en el tren de la costa, donde murió Ernestina Páez. Terrible las imágenes que se mostraron por absolutamente todos lados, con el tren arrollando el auto de...
1: Sí,
0: de...
1: Dos comentarios, uno totalmente al pedo. Qué poco sabe los medios grandes del conurbano, porque todos decían, no, accidente en Martínez. No, eso no es Martínez. Eso es Acasuso o San Isidro. Martínez es mucho más alto. Claro. Bueno, como digo, eso es totalmente al pedo el comentario. Hubo mucha discusión sobre la necesidad de pasos bajo nivel. Basta de barreras. Yo creo que en ese lugar puntual no se justifica. Es una zona de relativo bajo tránsito. El tren de la costa no pasa muy seguido. No. El tren de la costa es muy cortito, tiene generalmente dos vagones, así que cuando se corta, levanta relativamente rápido. No es lo mismo que está pasando con el Mitre, cuyos bajadas de barrera son eternas, pasa tan despacito y con tanta antelación corta la barrera que por ahí tenés 5 o 6 minutos por cada vez que pasa el tren, y el tren pasa mucho más seguido. Pero no es en el caso del tren de la costa. Entonces, es lo básico, educación vial. Está la barrera baja, no hay que pasar. Esa sería la clave. Más allá de la cuestión puntual de esta persona que era muy querida, etcétera, etcétera, etcétera, lo básico es eso. Y hay que insistir muchísimo. Y cuando un tipo, una tipa, pasa con la barrera baja, de hecho en el video se ve que alguien pasa antes, bueno, hay que ir a buscar ese y poner una terrible multa para que escarmiente la manera tradicional, que es con el bolsillo. No es algo menor, porque no solo estás eventualmente arriesgando tu vida, sino también eventualmente las de los que viajan en tren, que claro, puede descarrilar y puede pasar una cuestión sumamente compleja.
0: Cambiamos de tema. El gobierno nacional canceló la electrificación del ramal Victoria a Capilla del Señor. Y lo hizo oficial el recorte del proyecto financiado por el Banco Mundial para la modernización de la línea Mitre. Documentos internos del organismo confirmaron que prácticamente todos los aspectos aún no licitados del proyecto original fueron dados de baja de manera definitiva.

0: definitiva. ¿Qué fue cancelado? La electrificación de los tramos José León Suárez, Benavides y Victoria, el Talar, la renovación de vías y señalamiento en el tramo del Talar, la construcción de las nuevas estaciones en Palme, Bancalar y Facultad de Derecho y Nordelta, esta última complementaria al proyecto, y la compra de insumos necesarios para ejecutar dichas obras. Las obras que sí sobreviven son el ingreso a retiro, la renovación de vías y señalamientos, renovación integral de vías entre el Empalme, Maldonado y Tigre, las obras eléctricas, la compra de cables, renovación de la subestación Martínez y José León Suárez y licitaciones para mejorar el cableado en diferentes tramos del ramal Tigre. También se proyecta una nueva subestación en Vicente López. Lo que se perdió
1: En el camino,
0: es, por ejemplo, el empalme Bancalari iba a localizarse en el cruce de los ramales Benavides y el Talar, supliendo la vieja idea del circuito Bancalari para mejorar la conectividad de los pasajeros. Por otra parte, la estación Facultad de Derecho implicaba una oportunidad para descentralizar el tránsito, permitiendo combinar el Mitre con la línea H de Sulte, el Belgrano Norte y el San Martín, saldando la deuda histórica de conexiones transversales que sufren los usuarios del ramal Tigre. Bueno, no sé, para no, esto no hay plata.
1: El problema que hay es que con la excusa de la electrificación se había cerrado el ramal, que creo que sigue hasta Cardales, pero no claro. llega a Capilla del Señor.
0: No llega.
1: Ya hace mucho tiempo, creo hace 4 años fácilmente. Y bueno, ¿esto qué quiere decir? ¿Que no va a haber más tren a Capilla del Señor? ¿Cómo saberlo?
0: Y lo que sí es que después de ciertas zonas, los que va más allá de José León Suárez o de Victoria, los trenes son remolcados con tracción diésel, que hay pocas locomotoras diésel para remolcar a los vagones, entonces siempre hay cancelaciones, hay demoras, hay, se rompe la locomotora y bueno, al piste. Bueno, todo esto va a seguir siendo así. Hablamos.
1: ¿Sabes que fui un par de veces a Capilla del Señor en tren hace muchísimos años, te hablo de los años 90, y guardo lindos recuerdos de ese tren? No sé cómo habrá evolucionado, pero ya en esa época era un tren muy viejo, pero que estaba lindo.
0: Sí, pero bueno, seguramente sigue siendo el mismo tren y pasaron cuántos años.
1: Y 30 fácil.
0: Cambiamos de tema, hablamos en su momento de las construcciones que se están haciendo en las barrancas, todo barrio privado, todo con edificio, todo, bueno, ya lo comentamos, los vecinos están muy enojados, están juntando firmas, están todos los fines de semana por todos lados juntando firmas. En la página de Instagram es Protejamos la Barranca de San Isidro, ahí hay un formulario en donde vos podés firmar para que justamente proteger las barrancas y que no se sigan con las construcciones en el lugar. Si tenés ganas de sumarte, bienvenido seas. Nos vamos para donde hay una feria solidaria. ¿Cuándo? A ver, ya te digo, ¿cuándo? El jueves 2 de julio. Esto es, ¿cuándo es jueves 2 de julio? Ahora, ¿no?
1: Este jueves
0: de 11 a 14 horas en la delegación Las Lomas, que está en Segundo Fernández 201 en San Isidro. Invitan a que te lleves, a que compres productos frescos y caseros, artesanías, todo esto a beneficio de la parroquia San Benito, de la parroquia Espíritu Santo y de la ONG Manos de la Cava. Esto es para ayudarlos, y Manos de la Cava también está juntando, además de organizar la feria y demás, y está juntando mantas, sábanas, frazadas, toallones, camperas, zapatillas, todas cosas de abrigo, llegó el frío, y si no tienen cosas para ayudar, no van a poder ayudar. Así que si vos tenés algo que te sobre, como frazadas, sábanas, toallones, camperas, zapatillas, pantalones, buzos, pullovers, podés acercarlo a Río Bamba 1733 en Bécar. Ahí es donde funciona la

0: Manos de la Cava, la ONG, o si no, podés llamar al 11 69 44 72 14. La feria, te repito, se hace el jueves en Avenida Segundo Fernández 201 en San Isidro, la es del jueves de 11 a 14 horas. Publica ¿Qué pasa? Web, ¿Qué pasa San Isidro? Que las librerías Rayos y Truenos de Bécar y La Libre de Boulogne lanzaron una convocatoria artística que se llama Un Colectivo es lo que somos juntos. Es una convocatoria artística para reunir relatos, fotos, dibujos, pinturas y collage inspirados en las líneas de colectivo 707, 333, 407 y 437. Como te dije, el lema es Un Colectivo es lo que somos juntos. La propuesta busca recuperar historias, recuerdos, experiencias vinculadas a estos recorridos que marcaron la vida cotidiana de miles de vecinos. La convocatoria está abierta hasta el 30 de junio. Los textos e imágenes pueden entregarse en la librería La Libre, que está en Padre Castilla 15, en Boulogne, o en Rayos y Truenos, que está en Juan B. Justo 118, en Bécar. Y la última que comentamos tiene que ver con el ciclo que se hace todos los miércoles a las 19 horas en Tigre, en el Museo de la Reconquista, ahí en el Auditorio Santiago de Liniers, que está en Padre Castañeda 470 en Tigre. Durante junio hicieron un ciclo de cine bizarro. Ahora le toca el turno al ciclo OVNI Cinefest. Durante todo julio, todos los miércoles, van a estar proyectando una selección de documentales y películas que exploran fenómenos inexplicables, mitos, leyendas y enigmas de nuestro tiempo. La programación, miércoles, primero, Luz de Uritorco, de Diego Labat; el 8, Plesiosaurios Vivos, de Magrio González e Iris Serrano. ¿En serio? ¿Actuás?
1: No actúo. Me entrevistaron.
0: No, ¿en serio? ¿Y, de, sí. ¿Y qué decís? ¿Algo interesante así?
1: No, solo verdades, ¿no?
0: Ah, está bien. Bueno, entonces vamos a ir a verte. Ese es el miércoles 8, agenden. El 15, El Ucumar, de Octavio Rabol Molina. El 22, Que Don Regne Bien, un Histoire du Satanisme en France. O sea, una historia de satanismo en Francia, de Matías Averti. Y el miércoles 29, El Caso Yanka, de Leandro Bartoletti. Esto es todo lo que pasan entonces durante julio en el ciclo OVNI Cinefest.
1: Bien, este es una muestra de un festival que se hace, y conozco a la gente que lo organiza.
0: ¿Ah, sí?
1: Vinculada a temas que van desde los ovnis hasta, bueno, bichos antediluvianos,
0: cuestiones, plesiosaurios.
1: Sí, ese tipo de cosas. Es muy interesante y la verdad que sea accesible para verlo en el barrio, me parece que está muy bueno.
0: Es con entrada libre y gratuita por orden de llegada para los vecinos de Tigre. Vamos, gente de acá, de Cultura de San Isidro, hagan algo similar, ¿no? Que a nosotros nos gustan estas cosas. O nos mudamos a Tigre, así, ultimátum.

0: pasa más allá del bien y del mal, dirán los violadores.
1: Bien, y vamos con nuestra historia del día, que tiene que ver con el gran derbi de la cigüeña. ¿Qué es el gran derbi de la cigüeña que dividió a los canadienses durante la Gran Depresión? Bueno, hagamos un poco de historia. Antes de su repentina muerte en Halloween de 1926, el acaudalado abogado y financiero de Toronto, Charles Vance Millar, se labró una reputación de soltero y bromista. En una de sus bromas favoritas ponía dinero en la acera y se escondía cerca riéndose a carcajadas de las reacciones de la gente mientras estos pensaban qué hacer a continuación. Millar amasó una fortuna invirtiendo en cervecerías, bienes raíces e infraestructura. En una ocasión, modernizó una compañía de diligencias en el oeste de Canadá, sustituyendo los caballos por automóviles. Nunca se casó, nunca tuvo hijos y no tenía familiares vivos cuando sufrió un infarto mortal a los 72 años. Su muerte resultó ser el comienzo de una carrera póstuma que eclipsó todo lo que había logrado en la vida. Esto lo escribió el abogado y autor Mark Orkin en un libro del año 1981. El testamento de Millar contenía varias cláusulas extrañas, pero la más peculiar era la que dio origen al llamado Gran Derby de la cigüeña. La cláusula en cuestión establecía una competencia entre madres de Toronto que asignaría una parte de la herencia de Millar a la participante que diera a luz a más hijos en los siguientes 10 años. El legado estaba valorado en aproximadamente $500,000 canadienses, equivalentes a casi 9 millones de dólares canadienses en la actualidad.
0: ¿Y cuánto vale un dólar canadiense?
1: No sé, vos buscalo. En caso de empate, esos fondos se dividirían a partes iguales entre los ganadores. A principios de la década de 1930, las batallas legales sobre la

0: validez del testamento y los debates sobre el tipo de hijos incluidos en el censo desataron una oleada de cobertura mediática sensacionalista. Los periódicos seguían de cerca a los principales contendientes y construían narrativas en torno a sus vidas personales. El derbi, a menudo presentado en la prensa como un espectáculo, acabó por generar un gran escrutinio público y controversia en todo Canadá de la Gran Depresión, donde el control de la natalidad era ilegal, pero las familias numerosas eran un tema candente. Tiene mucho que enseñarnos sobre Toronto y Canadá y probablemente sobre todo el mundo occidental de la época, decía Adam Bunch, autor del libro Del amor de Toronto, un relato de no ficción sobre el romance, el matrimonio y la pasión en la ciudad canadiense. Se relaciona directamente con las grandes fuerzas históricas que estaban en juego, los debates sobre la moralidad, la clase social, la raza, la cultura y el futuro de la ciudad y del país. Durante los locos años 20, Toronto era una ciudad increíblemente británica e increíblemente conservadora, afirma Bunch. Canadá se había convertido en un dominio autónomo dentro del Imperio Británico casi 6 décadas antes, pero no alcanzaría la plena independencia legal hasta 1931. Las actitudes hacia los anticonceptivos aún estaban fuertemente influenciadas por los valores protestantes y victorianos británicos. El control de la natalidad no se despenalizaría en el país hasta finales de la década de 1960. Millar falleció en una época en que la opinión generalizada tendía a considerar a las familias numerosas como ignorantes o inmorales. La inmigración a Canadá, principalmente procedente de Europa, aumentaba de forma constante tras el descenso de la posguerra. En ese contexto, el movimiento eugenésico influyó en los debates sobre la cambiante población del país. La eugenesia, una ideología poco ética y completamente desacreditada, sostenía que el elevado número de hijos nacidos de personas consideradas no aptas, entre ellas personas pobres y ciertas minorías raciales, amenazaba la calidad biológica de la raza humana, dice la nota. Sin duda hubo una fuerte reacción en contra de los inmigrantes católicos en particular, a quienes se consideraba que tenían demasiados hijos, dice Mariana Valverde, criminóloga emérita de la Universidad de Toronto y autora de un artículo sobre la carrera de cigüeñas. A medida que surgieron en Canadá grupos defensores del control de la natalidad en la década de 1920, todo el tema de tener muchos hijos se volvió muy controvertido, dice Valverde. Bueno, la cuestión es que las intenciones exactas de Millar al iniciar el derbi siguen sin estar claras, pero aparentemente creía que el control de la natalidad no debía ser un tema tabú. Podría haber sido un comentario satírico al respecto sobre lo absurdo del sistema judicial que respaldara ese extraño testamento que dejaba, o una burla a la gente por lo lejos que estaban dispuestos a llegar por dinero.
1: Un paréntesis, esos 9 millones actuales canadienses equivalen a más o menos un poquito más de 6 millones de dólares norteamericanos actuales.
0: O sea, es un billetín. Y estamos hablando de una época en donde estábamos, es decir, después de la guerra y la Gran Depresión y muy pobre. Malaria, así que era como una burla, ¿no? Pero una burla es lo que hizo o lo que hacía Millar, ¿no? En el testamento también legó acciones de una cervecería a 7 pastores protestantes que apoyaban la ley seca, la propiedad conjunta de una casa de vacaciones en Jamaica, 3 abogados locales que se detestaban, acciones del Ontario Jockey Club, algunos de los opositores más a la ciudad, y el resto de la fortuna, Derby de la cigüeña era la máxima, ¿no?, de a ver hasta dónde podían llegar las mujeres. Se armó un revuelo tremendo, nos queda re poquito tiempo de programa, si querés podemos terminar de contarla en qué terminó el derby de la carrera y entrar de lleno en esta carrera mañana día martes. Pero te digo que fue terrible, fue una cuestión que decís, no puede ser, ¿no? Nos vamos entonces.
1: Dale, nos vamos y nos reencontramos mañana.
0: Mañana entonces terminamos de contar el derbi de las cigüeñas. Hasta mañana entonces.

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0: Hola, hola, ¿qué tal? Buen día, ¿cómo anda? Finalizando el mes, parece, ¿no? Hoy pastas. Estamos en Fénix 100.3. Mi nombre es Roberto Luis Llaga. Te digo gracias por sintonizarnos, esté donde estés. 4793-3510, la vía de comunicación, y tenemos temas muchos para contarte en el día de la fecha. Lo primero que vamos a hacer en el programa de la fecha, primero saludo a Daniel Pérez Guillén. Daniel, gracias por venir.
1: Buen día, gracias a ustedes.
0: Ya vamos a charlar con él de la CTA, de esto, de aquello, de lo otro. Porque hay muchas cosas para contar. Los judiciales, que pertenece ahí. Che, qué buen la justicia anda. Estamos en Suiza. Desastre. Bueno, porque después voy a fundamentar. Y ahora vamos a llamar a Juan Castro. Juan Castro es un socio del Club Rotary de San Fernando. Él es hoy secretario. Pero como tenemos a veces la manía de adelantar alguna que otra cosita, lo vamos a molestar tempranito, porque su último día como rotario, porque pasa mañana a asumir nuevas riendas de ese mismo club, va a ser el presidente. Un hombre rígido, rígido, pero lo que quiero ver yo es qué perfil le quiere dar, porque en las luchas, hablo de Rotary Club San Fernando, las luchas que se vinieron dando hace meses, años también, hasta la fecha, porque tiene ese mote que son un grupo de oligarcas que se juntan para ver. Bueno, yo les voy a contar algunas cositas cuando esté la comunicación. ¿No atiende?

0: A lo mayor. ¿Me entendés? No te hagas problema. Si no contesta, no contesta. Entonces funciona mal. Y algún conocido que te dice, che, Daniel, ¿no conoces? Tac. Ahí está el contacto. ¿Y por qué funciona mal PAMI? Bueno, porque es burocrático, porque vos necesitas la silla de rueda para ayer. A vos te dan de alta un familiar en el hospital, te lo querés a tu casa.
1: Claro.
0: Cuando sale del hospital, sale en silla de rueda el paciente.
1: Sí.
0: Por protocolo, cuando lo metes en el auto, tiene que llegar a tu casa. ¿Y cómo llegó a casa? Bueno, cosas de la burocracia que yo creo que a mí me ponen mal. ¿Por qué digo esto? Escucha esto. Paciente femenina hospitalizada en Pacheco. 197 creo que es, y Panamericano por ahí. Ya está. Bueno, le dan de alta. Tema neumonía. Entonces el esposo de la señora busca un remiso. Y te conté, sale con la silla de ruedas, le ponen el remiso. Pero tenía que salir con un respirador que la clínica no tenía. Entonces le hacen la orden para ese respirador. O... bueno, van al PAMI 20 días. Primer inconveniente. Compré particularmente.
1: Claro.
0: ¿Tenés idea de cuánto vale? Palito 100. Reunión familiar. Una hija pone 20, otra pone 80. Pide por acá prestado. Saca de su jubilación adelantada en el Banco Provincia, sucursal San Fernando, en la calle Constitución. Tengo todos los datitos. El señor se quedó a futuro. Ayer, anteayer, lo llaman de PAMI, una terciarizada. Señor fulano de Periquillén, sí. Le llevamos en el día de la fecha el equipito que ya había comprado antes en forma particular. Tuvo la bendita ilusión, dice, me llevo la factura, voy al PAMI de la zona, a ver si me recuperan. Están sonando los teléfonos, che. Beto Saúl, gracias por estar escuchando. Bueno, entonces eso pasa. ¿Y terminó cayendo dónde? En lo que te digo, el Rotary Club. Por eso digo, bueno, entre otras cosas, se voy a llamar Juan Castro a charlar con Daniel. ¿Cómo está todo, Daniel? Yo conté un caso nada más.
1: Claro. No, creo que está muy difícil. Creo que estamos en una situación en la que vimos pocas veces. Ahora, las veces que la vimos, hubo una reacción natural de la gente, hubo una organización política distinta, y hoy hay un triunfo del poder real de fragmentar a la gente y de hacerla sentir culpable de la situación, como si la gente tuviera culpa realmente de la situación económica, de la crisis, de estar desocupado. Escuché un montón de gente decir, bueno, no, pero yo perdí el trabajo, pero se están haciendo las cosas bien. Y uno ve que no se están haciendo las cosas bien, porque las únicas especulaciones, lo único que anda bien es el sector ultrafinanciero, los sectores concentrados de la economía, y después producciones primarias para exportar, para grandes negociados, para poca gente, e inclusive con la minería, que da muy pocos puestos de trabajo, pero da algunos puestos de trabajo cuando se instala. Sí, bueno, la última privatización que se hizo es con los chinos. Los chinos vienen y traen los trabajadores.
0: Pues lo hicieron acá en el Ferrocarril Mitre.
1: Claro, es una locura. Entonces, había dos oferentes. El otro no, el otro decía, bueno, todo el armado es cuestión de lo... de las casas que ahora me olvidé el nombre, de las casas que se usan mientras el obrador, las casas que se usan mientras haces la obra. Esa es la única parte en que da bastante trabajo, 500 personas, 1000 personas. Bueno, ahora ni siquiera esas personas ni la construcción del obrador. Todo eso viene, se arma una ciudad desde China con chino y ni siquiera eso. Entonces es muy grave lo que está pasando acá. Ningún país privatiza así, ningún país regala sus riquezas para que no quede nada acá, ni siquiera trabajo.
0: Estoy escuchando el programa y Miriam también me dice acá, Beto. ¿Se olvidó de nombrar? No me olvidé de nombrar nada.
2: Juan Castro.
0: Espera, espera, está hablando Juan Castro, que me está llamando. Juan, buen día. Buen día, ¿te puedo?

0: ¿Podemos llamar nosotros? Dale, gracias. Ahí está Pablo. Ahí lo estamos llamando, ¿eh? La producción en vivo, esto me encanta porque son programas que se hacen así. Bueno, yo me quedo con esto. Yo decía el tren, cuando vino este tren celestito del Mitre,
1: claro,
0: y venían las locomotoras nuevas, paraban en Victoria.
1: Claro.
0: Y había chinos por todos lados. No me olvido de eso. Después le voy a contar qué pasa a los fines de semana con el tren Mitre, que me parece que hay que decirlo. Los sábados el tren Mitre sale 8:20 de cabecera Tigre hacia Retiro. Lo mismo de Retiro para Tigre. Los domingos sale 7:07 de Victoria a Retiro. Yo le preguntaría al señor TVA, sea privado, estatal, mixto, como quiera ser, ¿por qué la gente que viene, no sé, de Pacheco, de Talar, mismo de Carupá o de Tigre, tiene que subir al tren en ese horario? Cuando todos los días sigue subiendo el tren, el servicio no es tan bueno. Y no están los chinos, estamos nosotros. La gente que labura, labura. Punto. Juan Castro, buen día. Roberto Villaga te saluda.
2: Buen día, Roberto. ¿Cómo estás vos?
0: Bien, ¿vos? ¿Estás durmiendo?
2: Bien, bien. No, estoy yendo para Capital a trabajar. Si no trabajamos,
0: ah, bueno,
2: esto no avanza.
0: ¿Vas en tren?
2: No, no, no, voy en auto.
0: ¿Viste? Bueno, último día como Rotario, secretario de San Fernando, ¿no?
2: Sí, como se cree siendo toda la vida.
0: Eso seguro, pero el martes, ¿asumís como nuevo presidente?
2: Mañana me toca asumir la nueva presidencia por un año, cumpliendo con la rotación de funciones que da nombre a Rotary.
0: Bueno, ¿qué impronta le querés poner al Rotary a partir del martes?
2: La principal es que trabajemos en conjunto con los demás clubes rotarios, cuyos integrantes por mucho tiempo se acostumbraron a, como nosotros, a trabajar solos en la comuna o en el radio que tenemos, y nos olvidamos que podemos hacerlo entre clubes. Uh-huh. Y con la ayuda del municipio, con la colaboración del municipio, tanto nosotros a ellos como ellos a nosotros, en lo que necesita la comuna, la gente de nuestra comuna.
0: 20-30 horas es mañana, ¿no?
2: 20-30 horas, sí, 20-30 horas los esperamos.
0: Yo estoy acá con Daniel Pérez Guillén de la 7A o de Judiciales Bonaerenses. Estaba contándole recién que también San Fernando, como otros distritos, tiene una fundación que provee, por ejemplo, de insumos, sillas de ruedas, muletas y audífonos, algunas cuestiones más. ¿Tenés idea de cuántas cosas se hicieron en este año que está por terminar Rotario?
2: A ver, nosotros hemos acumulado o acopiado, por llamar de alguna manera, cierta cantidad de sillas y elementos que sirven de auxilio a las a la gente que está pasando por ciertas afecciones, uh-huh, que le cuesta caminar, que le cuesta mantenerse en pie. No son muchos los equipos que tenemos, uh-huh, tenemos básicamente alrededor de 10 unidades de cada tipo, 10 sillas de ruedas, 10 inodoros del tipo prácticos y portátiles. Y normalmente los vamos prestando, cediendo en préstamo, uh-huh, a quienes lo necesiten y que evidentemente sus recursos económicos no le permiten ir a alquilarlo a un particular.
0: Esa era la idea, de poder dar una mano a quien lo necesita.
2: Tal cual, que es el espíritu del Rotary.
0: Pero te voy a preguntar por otra cosita que va a hacer en tu gestión como presidente. ¿Qué están planeando hacer con las escuelas de Isla? ¿Qué proyecto tienen?
2: Bueno, los proyectos que tenemos fundamentales son la de ayudar a que tengan lo necesario. Para eso, por eso te decía, son obras grandes, porque la mayoría de las obras son obras edilicias. Además de reportar respecto a los alimentos que reciben, a los insumos, a la vestimenta. Entonces queremos organizarnos entre los distintos clubes y el municipio para tratar de mejorar toda

0: esta situación. Es fundamental. En las islas y fuera de las islas, para poner una contención a los chicos que en situaciones económicas como las que estamos viviendo, están a riesgo, pero a riesgo constante y cada vez más riesgo con ese gran flagelo que es lamentablemente la droga que está avanzando por todos lados.
1: Y esto corre por mi cuenta, la droga no está solamente en planta urbana, mirá que también ya entró en continente isleño.
0: No, seguramente, en todos lados, uh-huh. Porque la droga se mueve en base a dinero, y lo que no hay en este momento es dinero, y lamentablemente el dinero es lo que mueve todo en la gente. Sin dinero no pueden estudiar, sin el dinero no pueden vestirse, no se pueden alimentar.
1: Ahí aparece,
0: lamentablemente, en la sociedad en la que vivimos.
1: Ahí aparece el padrino del barrio, ¿no? Ese que vecino que ahí, no es un vecino solidario. No es un vecino solidario.
0: Exactamente. Por eso hemos tenido charlas en lo personal, incluso con el municipio, para poder colaborar con ellos en todo lo que podamos para poner ese marco de contención y ayuda, fundamentalmente en la gente joven.
1: Bueno, te pido esto, contame qué va a pasar a las 20:30 protocolarmente y ya te despido, contame.
0: Bueno, protocolarmente vamos a recibir a todos los invitados, van a venir gente de distintas especialidades, van a venir profesionales, gente invitada de distintas fuerzas, con las cuales vamos a compartir una cena. Se va a hacer el cambio de pines, que es lo que identifica a los rotarios en la función que tienen que desempeñar. Vamos a hacer un brindis, vamos a agradecer al presidente de la gestión actual, entregándole, como es su costumbre, el más honorífico, un brindis, y nos vamos a despedir hasta la primera obra que hagamos.
1: Juan, gracias por este contacto, gracias y tengas mucha suerte en la próxima gestión, pero me voy a tomar un atrevimiento, me gusta hacer estas cosas a mí, pero está mal, pero uno hace cosas. Te presento a Daniel Pérez Guillén, que lo tengo enfrente mío, de la sesión judicial bonaerense. Pueden charlar.
2: Un gusto.
0: Un gusto para mí también. Agradezco mucho, Alberto, Roberto, el llamado, y te esperamos.
1: Sí, pero para.
2: Hay una cosa que a mí me interesaba destacar, que es esa función que cumplen ustedes, porque a veces también desde nuestro sindicato hemos tenido en algún momento silla de ruedas, muletas, pero no la importancia de esto, porque muchas veces, inclusive aún teniendo obra social, la burocracia impide que en el momento que la necesita la persona esté, y tarda una semana o un mes, que para una familia eso es crítico. Así que, bueno, y además de los clubes, habrá que trabajar también en red con todas las instituciones. Así que téngannos en cuenta para todo esto.
1: Juan, a esto iba.
0: Sí.
1: Los voy a vincular.
0: Sí, Roberto.
1: Los voy a vincular.
0: Roberto.
1: Sí.
0: Una cosita. Señor, le quedo muy agradecido, y hace muy poco, justamente por la circunstancia que usted acaba de decir, del tiempo que demora debido a la burocracia, con camaradas de otras fuerzas, de la federal, que han pasado por ese problema, y hemos colaborado justamente con ellos. Así que hago propio su idea para que nos unamos y trabajemos todos en conjunto en ayuda de los integrantes de la comunidad argentina. Ya, vamos a ver más lejos.
1: Bueno, Juan, el regalito mío de acá a la radio es vincularlos ustedes dos. A futuro, hagan lo que se pueda hacer.
0: Muchas gracias, Roberto.
2: Un gusto y felicitaciones.
1: Bueno, eso es lo que quisimos hacer. Mostrar que no todo está bien, como te quieren decir. Gracias, Juan. Entonces, el tema es este.
0: Al contrario, un abrazo grande.
1: Gracias, Juan. Entonces, el tema es este. 20 días no podés esperar. Ahora, tampoco la solución al Rotary, que se quede claro esto, porque tiene lo que digo mío, que necesitaba un respirador importante, no lo tenía. Y tardaba la gestión más o menos el mismo tiempo que el PAMI decía que iba a tardar. Pero te encontrás con problemas. ¿Por qué? Y me tiene el PAMI, quiero salir después.

0: ¿Quién tenía que firmar la receta? El monólogo. Bueno, asemblá. No, no tenemos ningún monólogo. Porque cuando vos requerís
1: Ese alta.
0: Ese equipo,
1: Ah.
0: lo tiene que firmar un neumonólogo.
1: Claro.
0: ¿Entendés lo que te quiero decir? Cuando vos jugás a la boca, vas para adelante, venís para atrás, siempre tenés algún problema. Y en ese momento quiero destacar lo que decíamos recién con Juan Castro, que es un paliativo. Es
1: Sí,
0: un
1: sí, sí.
0: paliativo. A ver.
1: No, pero te salvan. Hay momentos, nosotros ahora estamos teniendo problemas muy serios porque el gobierno nacional abrió las importaciones y las exportaciones de los medicamentos sin regulaciones, cambió el mercado. Yo no sé si a futuro eso va a andar mejor, yo creo que no, que va a andar peor. Siempre la salud, si no la controla el Estado, se vuelve un negocio infame. Y ahora no está habiendo remedios para el tratamiento
0: Sí,
1: oncológico,
0: no, bueno,
1: porque antes lo como están
0: abierto.
1: exportando. Dice, bueno, no podemos competir con los chinos, con los indios, entonces, ¿y qué pasa? No hay ahora. Entonces, ahora, además de pelearme con la obra social me dice, mirá, ya tengo la orden, ya dispuse la plata, mandé, ahora no hay oferente, ya es la segunda vez. Entonces, la persona que atrasa su
0: Su tratamiento.
1: tratamiento.
0: Y la persona que va a la farmacia a comprar se enoja con el farmacéutico, que es el
1: Claro,
0: primero que tiene enfrente.
1: por supuesto.
0: Bueno, esa era la idea. Contar algunas cositas chiquititas que tienen mucho que ver con tu vida familiar, porque repercute en tu casa.
1: Sí.
0: ¿Entendés? Con la vieja, con tu hijo, con tu hermano, que no sea, te musical 922, ya venimos y voy charlando con Daniel Perillán.

0: 25 minutos pasaron de la hora 9. Miriam, un beso para vos. Beto, vos no. Vos se lo miran, latigazo y esposado, para que no digan y haga macanas. Tiene que cuidarse, está operado de cadera. No sé. Beto, mandamos WhatsApp, decime, contá o no contés las peripecias que vos tuviste para operarte. Repito, me autorices a contar. Solamente decir que lo operaron en el Sanatorio de las Lomas. Nada más. Ahora, el resto, Beto, si vos me autorizás, yo cuento las peripecias. Si vos no me autorizás, no cuento. ¿Por qué digo esto? Como recemos con Daniel, el problema es grande. Tan grande que a veces uno lo quiere minimizar, pero no se puede. Insisto, cuando te pasa a vos, a tu familia, a un amigo, te das cuenta de la magnitud.
1: Sí, sí, es una crisis muy grande de todo el sistema. Prepagas caras y del nivel casi el superior, diciéndole, bueno, tenés que postergar las fechas. Y después de que postergan la fecha, operaciones, por ejemplo, cáncer de próstata, estamos hablando. Si te opero yo, son $6,000. Si te opero con
0: láser verde.
1: Con el la máquina, te opera el robot, que lo dirijo yo también. Ahí ya son más de $12,000.
0: Bueno.
1: Y entonces, todo el sistema está funcionando así.
0: Yo les quiero mostrar algo, ustedes que tienen la tele en casa, si están ahí. Hoy a la noche hubo un tipo terremoto hace minutos en Venezuela.
1: Sí, hubo una réplica.
0: Sí, una réplica. Miren lo que fue Venezuela. Dejen la ideología porque si no nos vamos a poner de acuerdo. Dejémosla. El sistema de salud está colapsado. Está Italia, está Ecuador, está Argentina siendo rescatista. Pero cuando terminen la obra de ser rescatista que hay ahí, hay que removerla, liberar calles. Y ponele que lo hagan. ¿Quiénes lo van a hacer? Hoy en las fotos o videos que vos ves tenés rescatistas extranjeros, policía local, y no lo ves el sistema funcionando. 6:15 de la mañana de hoy, una periodista que tenía un enlace con Argentina hablaba de que, es feo hablar de esto porque tengo que decir, el olor que había ahí, que hace 7-8 días bajo los escombros.
1: Que el olor es lo de menos,
0: sí,
1: pero el olor tiene que ver con algo que puede después generar una epidemia.
0: Bueno,
1: entonces hay que hacer todo un laburo de limpieza,
0: la contracara,
1: de desinfección.
0: Y la contracara, el fondo de esas imágenes estaba el mar y los yates.
1: Claro.
0: Vos tenías 300 metros, Beto Saúl. Ya te leo, Beto. A 300 metros tenías yates, el mar azul, alguno que está disfrutando. Y el aeropuerto no funciona, solamente para temas sanitarios, por la... Beto Saúl. Sí, contá. Pero era Sanatorio La Trinidad, me corrigió. Me corrigió bien, te quiere decir que están escuchando. En Tames.
1: Bueno.
0: Beto, no cierran la radio. No cierran la radio. ¿Quién me está escribiendo? ¿Cómo aprendió este tema? Sí, no importa la hora social que tengas porque al lado de Carpincho. Buen día. Bueno, también coincide con él. Otro
1: leo. No, ahí lo interesante también es decir qué es lo que están planeando los dueños del mundo.
0: Claro.
1: Porque, por ejemplo, este Peter Thiel que vino a vivir acá.

0: Está diciendo, bueno, lo que vamos a hacer es, vamos a mandar más democracia, porque lo que no sabemos cómo se hace la cosa somos nosotros. Ahora, en este plano que estamos viendo, y que es el repliegue del Estado, estos tipos, la destrucción del Estado, esto que decís vos, el símbolo este de los yates al fondo.
1: Sí, atrás, hay contraste, véanlo
0: entonces,
1: hoy.
0: Entonces, y ellos están planteando, bueno, la mayoría de la gente se va a quedar sin trabajo por la inteligencia artificial, cosa que es mentira para asustar a la gente, pero hoy, ¿no? Ahora, lo que te dicen es, pero igual todos van a tener una asignación, todos van a tener un sostén de dinero. Ahora, ¿qué es lo que están proponiendo?
1: Yo manejo el mundo, yo soy parte de esto.
0: Sí, ¿y cuál va a ser el sostén? ¿Qué calidad de vida? ¿Qué dignidad de vida? Si hoy, pagando una obra social, me la querés sacar, no querés dejarme las prestaciones,
1: no accedo a la
0: entonces, lo que proponen es realmente, si no es una guerra civil, porque no tenemos las condiciones.
1: No están las armas, no están los tiros, pero no accedes a la salud.
0: Pero es la destrucción de la comunidad. Digamos, ellos creen que no sirve, no solo la democracia, sino que no sirve
1: lo
0: vivir
1: que pasa
0: en
1: es,
0: comunidad.
1: Cuando ellos se enfermen, ¿a dónde van a ir?
0: Sí, o a Marte, como viajan ellos.
1: Sí, bueno.
0: Te inventan todas esas cosas, pero.
1: Bueno, punto, cambiamos un poquitito esto. CTA.
0: Sí, señor.
1: ¿Dónde estamos? ¿Cómo estamos? ¿Qué están haciendo?
0: Con muchas expectativas, con mucho movimiento, con mucho trabajo hacia la unidad de todos los trabajadores. Estuvo la CTA, yo no estuve, pero dos centrales junto a la CGT, ¿no? Porque también es un caso muy, muy sintomático, muy emblemático del ataque a los trabajadores. Y fue elegida la Argentina. Se logró hacer en unidad de las tres centrales, esto es clave porque ahora te cuento la segunda parte, y Argentina y Panamá fueron calificados como los peores países del mundo en ataques a los trabajadores y a las centrales y a las organizaciones obreras. Esto para nosotros fue muy importante porque tuvo una continuidad. La CGT convocó a la central, a las dos CTA, y ahí se empezó a hablar de la posibilidad del paro de 36 horas. Después el triunviro de la CGT aprobó el paro de 36 horas. Después sé que hubo una reunión más larga con discusiones, así que se habló de instrumentarlo dentro de un plan de acción. Va a haber una acción gradual, pero ratificado el paro de 36 horas, y ahora hay que discutir la fecha de estas acciones y cuando se confluye a un paro de 36 horas. Para nosotros es clave, por lo menos para dejar el testimonio de lo que está pasando. Como vos decís, están pasando cosas muy graves, esta pasación de las tierras más allá de lo permitido, esa privatización de las tierras más allá de lo permitido implica la entrega de toda la Patagonia, porque tiene todos los recursos que necesita, por ejemplo, este señor Peter Thiel y todas las organizaciones de ese tipo, porque minerales, tierras raras y frío, porque la producción de esas supercomputadoras genera mucho calor, sobrecalentamiento y sistemas muy caros de enfriamiento. Acá tenés todos esos recursos, vienen a llevarse todos esos recursos y a no dejar nada acá, como en la que ni siquiera va a participar gente argentina para hacer los obradores, para trabajar en la construcción. O sea, que es la única etapa de la minera que realmente ocupa gente. Bueno, ahora ni siquiera. Aparentemente van a venir todos de China y van a montar una ciudad ahí. Después se irán o se quedarán, no sé a qué.
1: Compro lo que vos decís. ¿Cuándo llegados?
0: Ahí nosotros creo que tenemos que hacer un cambio muy grande en el Parlamento. Nosotros creo que el 2027 tiene que ser un año de transformación. Vos fijate las trampas cómo se van armando, ¿no? Que nos hablan de la modernización del voto electrónico y la boleta única. ¿Cómo? Nosotros no veníamos hace 30 años, y no, más que nosotros los super republicanos, esta sábana. Ahora esto no es una lista sábana, es el tren fantasma, porque vos tenés una foto y te dicen un tipo, y después ni sabés a quién votás. Votás a la narcodiputada de...
1: Esperá, yo te sigo ahí. Con la lista sábana, papel, ¿sabés a quién votás?
0: Por lo menos tenés el nombre. Si te interesa, vas y lo buscás. Acá vas a tener dos fotitos. No, el pelado no, porque es narco. Votá al colorado.
1: Pero entonces voy a un axioma peronista.
0: Sí.
1: ¿El pueblo se equivoca cuando vota?
0: Yo digo, hay una frase que de uno que no es peronista, lo aún equivocado.
1: Bueno, ¿te das cuenta de lo que te digo? Porque vos vas a este parlamento de hoy,
0: sí,
1: que lo que

0: lo transitamos en el 83, que veníamos de la dictadura, o si querés del proceso militar, tenía de hoy.
1: No.
0: Es otra cosa.
1: Gardel y los guitarristas.
0: No, sí, la sinfónica de no sé dónde también. Entonces, el tema es este, que me parece que como sociedad, la CTA, la sociedad tiene que comunicar otra cosa.
1: Sí.
0: Porque está bien, yo entiendo todo lo que dice Daniel, pero el tema es que la gente no se... Si votan el domingo que viene alguien, ¿cuánta gente participaría si fuese voluntario?
1: Claro.
0: Punto uno. Punto dos, ¿te interesa la lista A, la B, la C? Claro. Yo tengo seguro la respuesta, no. ¿Sabes a quién votaste? No. ¿Por qué votaste a Juan y no a Pedro? Y porque a Pedro me cae mal, o no me gusta, o grita. Pero entonces, ahí están las instituciones, después cómo quedan.
1: Claro, pero hay un ataque a las instituciones y es sistemático, trabajando en contra de la democracia. Inclusive vuelvo a estos supermillonarios que te dicen, bueno, el sistema no tiene que ser más democrático, tiene que ser que resolvamos los que tenemos las grandes empresas, que vamos a hacer mejor las cosas. Bueno, esto no es nuevo. Esto, pensemos que antes el voto era calificado. Tina, no podías ser candidato si no tenías dinero. Estaba establecido como norma que vos tenías que tener tanto dinero. Hoy te eliminan las posibilidades de financiación de los partidos políticos. Hace años que vienen trabajando en que los políticos son lo peor que hay. Este tipo ganó diciendo que son la casta. La reforma laboral está pensada para atacar no solo a los trabajadores, sino a las organizaciones de los trabajadores. O sea que hay un ataque permanente a la de los medios a través de los grandes capitales, y estamos inmersos en eso. Entonces también muchas veces los dirigentes de la que llegan a ser legisladores o representantes de algo, terminan siendo representantes de empresarios.
0: Bueno, ahora cuando yo digo legisladores, son todos.
1: Sí.
0: Pero cuando digo todos, buenos y malos, en todos lados.
1: Sí.
0: Ahora, cuando muestra,
1: exacto,
0: medios chiquititos, medios medianos, medios grandes, ¿qué le ofreces a la ciudadanía?
1: No, acá hay que...
0: Si vos pones algo y la gente va a ver, no sé, Gran Hermano, por decir uno.
1: Sí.
0: Me entretiene, porque el otro no te entretiene. Bien. Cuando lo que muchos pensaban que iba a tapar. Sí, que gane Messi, que haga 4 goles, que gane, sea campeón del mundo, seguro. Ahora, hay cosas que, viste, uno tapa. Adorni, Ernestina Páez, te nombro cosas de ahora, Santilli. Entonces, tenés acá como el pelado este de hincha independiente que está haciendo Ducatel-Sailer, que está peleado con todo el mundo ahora, que hace 2 minutos eran todos buenos. Me dejaron afuera del Mundial. La empresa le va a pagar a los 4 o 5 que quiere la empresa, no te va a pagar a vos porque vos quieras.
1: Exactamente. Y cada vez le va a pagar a menos. Ese es el tema. Pensemos, hablando de medios. Antes los medios transmitían todo el día. Antes tenías programas periodísticos y tenías planteles y tenías el diario. Hoy eso se maneja sin personal. Se bajan los enlatados. Se baja toda la información desde otro lado. Entonces, bueno, me parece que hay un manejo sobre la gente. Esto también se termina, esto también va a pasar. Nosotros estamos en el peor momento.
0: Todo pasa.
1: Ha ganado, dice, bueno, hago lo que quiero. Pero también te lo dice Trump, ¿no? Yo gané. Ahora, todos sabemos que es... Trump hoy es un ídolo con los pies de barro. Él dice que ganó en Irán, perdió. Él dice que la mundial. Vos ves que Europa se le va, porque dice esto es un loco, y tenemos un problema muy serio, que es que lo que le queda es el patio trasero, lo que ellos siempre pensaron como patio trasero, encima con muchas riquezas. Nosotros tenemos que organizarnos mucho como pueblo para resistir esto. Hay mucho por hacer, creo que se está empezando, creo que por abajo hay unidad. Hay, ¿querés algún síntoma esperanzador?
0: Sí.
1: Rectores de universidades que nos dicen, bueno, está un poco mejorando de los estudiantes, porque este aparatito, el celular, es parte de ese mecanismo de destrucción, por ejemplo, del sentido común. Por segundos nadie puede escuchar un argumento, ninguno lee una nota de más de una página. Bueno, si Dios quiere, eso vuelve.
0: Ojalá.
1: Vuelve.
0: O el resumen, que lo hacen, pero algo sí tiene que volver.
1: No hay duda.
0: Y esto lo voy a pegar, es un comentario nada más, no me voy a extender, en la poca calidad que hay hoy en los medios de comunicación.
1: ¿Sí?
0: El caso de Florencia Peña.
1: Claro. Y no quieren periodistas, no te pagan, no te...
0: Pero dijo

0: una barbaridad mundial,
1: sí, sí,
0: porque estaba en el marco de un jugador de fútbol, el padre de ese jugador. Y después se discuten si el dueño del medio, la productora, que esto, los 200 palos que le pide, eso se lo dejo a los abogados, los, que se peleen ellos. Pero hace rato que viene bajando la calidad. Yo, una, a ver, una cadena de noticias tiene que tener un director periodístico. Y entretenimiento, no le puedo pedir que hable de derechos, un canal de entretenimiento. Sí. Ahí yo creo que está el gran problema. Querés contratar, vos sos dueño de un canal. Por streaming, en este caso, yo no creo que nadie, es algo más.
1: Claro.
0: Y el que elige, como los canales de televisión con el control remoto, dice, veo esto o no veo esto. Claro. Elige. Ojo al piojo, que vos el menú de ofertas que le das a la gente es la que elige con el control remoto. O sí, sí, con el aparatito que tenga para...
1: Pero si yo qué opine a la mañana. ¿Hay?
0: Ve noticias, ve noticias.
1: ¿Tengo alguno que me diga las noticias?
0: Sí. Elegí. El gato silvestre o qué sé yo, a ver, para que...
1: Todos opinan,
0: bueno, está bien,
1: pero nadie me dice las noticias. Yo, por ejemplo, tengo que ir a buscar Negocios TV en España, tengo que ir a
0: bueno,
1: buscar,
0: bueno,
1: en el sur para tener otra campana.
0: En esa diversidad de cosas que hay está eso.
1: O sea, pero, digamos, uno quisiera una radio en la que vos decís, yo, pero
0: bueno,
1: decime las noticias.
0: Y yo te voy a contar por qué dije esto. En Canal 13... A las 12 del mediodía hay un programa enlatado. Ajá. Que marca muchísimo. ¿Sabes cuál es?
1: Los Singles.
0: No, El Zorro.
1: El Zorro. Porque hoy estaban, cuando venía para que pasa Los Singles y tiene hasta pico de 6.
0: Bueno, bueno, muchacho. Ese pico de 6 de audiencia no está mirando ni el entretenimiento. Y ya los mataron los capítulos, o no sé cuántos hizo, pero bueno. Pero lo que te quiero decir que la gente que mira eso, claro, no está, claro, en el entretenimiento conocido. O en el canal de noticias conocido, ya sea una punta a la otra.
1: Sí.
0: Y preguntemos también, ¿tenés televisión en tu casa? Sí, lo mirás casi nunca.
1: Los chicos no miran televisión.
0: Bueno, y los grandes se están cansando.
1: Y los grandes también se van yendo de ahí. El televisor, porque también busco...
0: La temperatura y la humedad buscas vos.
1: Pero es cierto.

0: de julio por Florida y no te vas a dar cuenta.
1: Tenés un presidente que te dice, si vos sos pobre, porque entonces vos que estás la estás pasando mal, ¿querés escuchar eso? Un tipo que te dice, vos estás mal porque sos un idiota, los ganadores son los que, para los que no pagan impuestos.
0: Pero mira, te voy a poner un caso, San Isidro.
1: Sí.
0: El municipio quiere hacer torres en las Barrancas, que hay un conflicto ahora importante. Me están chicaneando. Bien. Me dice, ¿vas a comentarlo o no? Lo de... te dije, no cierran la radio. Escuchá una cosa, la vecina de San Isidro tiene un intendente afín, sí, sí. Según... tienen en un golf que quieren hacer casas. No, y el, tiene, el público de San Isidro no está en la calle.
1: Tiene el negocio inmobiliario entre ceja y ceja, todo lo hace edificio.
0: Bueno, muchachos, entonces te digo, vos salís a laburar, el otro va al comercio, y la movilización social yo no la veo, lamentablemente.
1: No, no, hoy estamos en una etapa, ahora tampoco se veía en el 2001. ¿Cómo confluyen estas cosas? El otro día hubo una movilización de las tres centrales en Morón.
0: Sí.
1: Ahí el secretario de la CGT hay que reaccionar, hay que mostrar la situación. Bueno, una movilización inédita para Morón. Todos los trabajadores juntos, las tres centrales, las organizaciones y cuadras de gente. Yo creo que esto hay que organizarlo.
0: Yo creo que es una luz que se prende en el tablero.
1: Sobre todo esto que vos decís, tenemos que tener un horizonte para la gente. La gente, entonces nosotros tenemos que decirle, va a haber trabajo. Si nosotros organizamos, el trabajo se necesita, terminar con el trabajo, porque la IA lo que hace es estadísticas. Lo que tenemos que lograr es que no eviten que las personas pensemos, porque las que producimos la IA somos los seres humanos, no lo puede producir la máquina. La máquina recoge las opiniones y hace un promedio. Nosotros tenemos que, es una batalla inclusive hoy para seguir siendo ya, para tener razonamiento propio, pero para empezar todo eso tenemos que tener trabajo. Hoy tenemos Rappi, a la gente que está haciendo Uber porque no le alcanza para llegar, está gastando los ahorros del último. Todas esas personas tienen que entender que hay un lugar en la Argentina para producir, que la Argentina no es pobre, como nos dicen ellos, la Argentina es rica y por eso vienen, si no, no vendrán. Hay metales preciosos, minerales que se usan para la producción de tecnología.
0: Agua.
1: Que es lo que va a ser más fácil. Hay vaquitas, hay cereales, no hay guerra. Son todos, tenemos todo lo que hoy a un país. Tenemos que sacar estos muchachos que se pelean exclusivamente por los negocios y hacer un proyecto de país, y ese proyecto tiene que tener en el centro el trabajo, y hay trabajo.
0: Respiro y pienso, no porque decís vos, me están chicaneando Beto, llamá a Beto, llamá a Leo, llamá a vos, porque yo te digo, me cierran el programa, seguro me lo cierran, la radio no sé, está Pablo atrás, buscando. ¿Tenés una voz? Tengo uno con este tema de esta operación de cadera. Y te digo más, no lo voy a nombrar al hermano. El hermano es un excelente cirujano. Ajá. No te digo que lo operaban de los Juanetes, pero se equivocaban de lugar.
1: Qué bueno.
0: Y si no se metió el cirujano hermano de Beto, lo tengo que hacer así para no descubrirlo. Un desastre. Operación importante de cadera, una clínica importante en la zona norte, que vos decís, ediliciamente yo estuve ahí, por eso te lo cuento, todo 10 puntos, alguna que otra enfermera, y después para de contar. La pared, el teléfono que tienen, ahí está llamando, acordate, sé lo que te digo. A ver, si es Miriam, sí, que es más cauta. Si es Leo, es un problema. ¿Quién es? Cuidado con lo que decís, buen día, ¿cómo te va?
2: Buen día, ¿cómo anda?
0: Yo bien.
2: Todo bien.
0: ¿Qué querés contar?
2: Asustado. No, de la clínica.
0: Mirá que tu tío es un genio.
2: Sí.
0: No
2: sí.
0: Lo metamos en problema a él, porque si no...
2: Es un genio, mi tío.
0: Sí, de eso no te quepa duda.
2: Es un genio, mi tío, mi mamá y yo, ¿no? Estuvimos corriendo. La enfermera venían a la habitación y no la atendían bien.
0: Te voy a ayudar yo, porque si no vamos a entrar en un cono. ¿Cuántos días estuvo internado?
2: 20 días.
0: ¿Y la operación promedio cuántos días que haber durado?
2: Tres días.

0: Sí. Problema. Te pregunto yo, ¿entró tu papá?
1: Sí.
0: ¿Tenía ventanas la habitación?
1: Nada de nada. Un cuadro solo.
0: Suelo sin luz. Bueno, de ahí, bueno, yo te agradezco eso solo, porque si no sabemos entrar en un tema que vamos a terminar, viste, con la obra social complicándonos. ¿Cómo está tu papá? ¿Algo ahora, para contarme?
1: Ahora el viernes,
0: dale.
1: Gracias al municipio de San Fernando, voy a participar en los torneos bonaerenses.
0: Bueno.
1: Hola,
0: ahí escuché una voz femenina atrás tuyo. ¿Quién es? ¿Tu mamá?
1: Mi mamá.
0: Está
1: mi
0: controlando mamá. Todo, ¿no?
1: Sí.
0: Mirá que yo estoy en Martínez y de acá me doy cuenta cómo manda la cosa por ahí, ¿eh?
1: Sí. Y un saludo muy grande, representante, que es Tony Martínez también.
0: Ah, me limpiaste como el mejor.
1: Y a usted.
0: Me limpiaste. cortale la comunicación, sacalo, chao. Todas las gestiones para hacer algo, Tony Martínez tiene representante. Bueno, viste lo que te decía, cuarto, sí. Subsuelo, habitación, claro. O segundo, no me acuerdo, ¿verdad? Un cuadro y una clínica conocida.
2: Sí, no, y aparte con renombre y todo, pero...
0: Y si el hermano del paciente no se metía y con el otro médico...
2: Claro.
0: Bueno. Una operación de 3 días, 20.
2: No.
0: ¿Cómo se llama? Facturación.
2: Claro, yo creo que por ahí hasta cosa tan mal adrede. Uno puede pensar, se comieron 17 días. Y a veces capaz que hicieron mal negocio porque en la burocracia tardaron perjudicándose ellos.
0: La obra social respondió, eso es seguro, pero... 17 días, papá, se te escapó la tortuga.
2: No, me acuerdo que estaba Gustavo Seba, que estuvimos el otro programa, representante de los municipales en ese momento en el Lioma, y íbamos a algunas regiones y se juntaban los prestadores, la Liga de las Clínicas, y bueno, y entonces ahí surgían algunas cosas. Me acuerdo que estuvimos en Morón y tiene pocas clínicas, Fecliva, me había equivocado el nombre. Bien, y después estaban representantes de las clínicas locales. Entonces, alguno preguntó, ¿por qué todas las personas que toman las ambulancias acá? Y dice, y uno de las clínicas opinó, dice, miren que tenemos pocas clínicas, pero tenemos muchos días vacíos. Entonces, a veces... hay acuerdos de que no, derivámela para allá, de que sea. Entonces hay que laburar mucho para romper esas cosas de la burocracia, propias clínicas, ahí confrontándola, una decía, no, pero yo estoy perdiendo plata porque tengo libre al quirófano tantos días.
0: Bueno,
2: entonces a veces...
0: Esos convenios leoninos.
2: A veces tenemos los recursos, ven que, bueno, es lo que parte de todo lo que tenemos que dar vuelta, tiene que ser una revolución pero humana. No como estos tipos que plantean un futuro sin humano. El hecho de que nosotros tenemos que ser el primer país que tenga empresas sin humanos. Es una vergüenza, es un degenerado, un tipo por haber estafado al país, siendo representante de los bancos, cobrando comisiones por endeudarse, y que esos tipos estén en libertad diciendo esas cosas tan agresivas para la gente.
0: Ahora, 2 minutos y medio. ¿Y dónde está la justicia?
2: Claro. Bueno, ese es... algo que primero que todo hay que dar vuelta, decir que bueno, los jueces de Comodoro Py, por ejemplo, tendrían que explicar qué han hecho. La Corte Suprema tendría que explicar en qué estamos, en qué
0: Carmela,
2: estamos con cosas graves.
0: ¿Carmela tiene que decir algo?
2: No, por supuesto, hay cosas que son imposibles.
0: Yo, mortal de la vida, 3 años.
2: Claro.
0: 3 años, aval.
2: No. Vos fíjate...
0: No lo nombro.
2: Vos sí. Fíjate, en los pliegos que se trataron ahora... borraron el de
0: una jueza.
2: Bueno, yo no la conozco, por ser pariente de un periodista que investiga el caso Libra. Ahora aprobaron el pliego de un candidato a juez que lo agarraron 2 o 3 veces.
0: Pero por conducir, a lo mismo siempre.
2: Por conducir en estado de ebriedad. ¿Quién es?
0: Decime.
2: El hijo del presidente de la Corte Suprema. ¿Cuál es la herramienta de la justicia? La credibilidad. ¿Cómo querés que crean eso?
0: Pero bueno, vos sos hombre de la justicia.
2: ¿Qué vamos a cambiar. Que te diga? Bueno, y digo, decir, porque digo, ¿es mejor la Corte de la Provincia de Buenos Aires que la Corte de la Nación?
0: Bueno, está diciendo mucho.
2: Con eso ya

0: Te estoy diciendo mucho.
1: Mira, ahora que compró 54 millones de dólares, ¿no la citaron nunca con un reporte sospechoso?
0: Claro.
1: Pero yo te digo, no sé, yo hago una compra que me pasé, claro. Me llama, venga para acá, ¿cómo compró esto? Compró 54 millones de dólares y vendió.
0: Claro.
1: ¿Y no se dieron cuenta un reporte sospechoso de un particular?
0: No, no.
1: Por eso te digo, yo no es que te quiera pelear, me encanta esto, pero tenés de los dos lados.
0: Sí, sí.
1: Un perro verde.
0: No, tenemos mucho laburo, estamos en el peor momento, pero estamos en el mejor lugar.
1: ¿Con los propios alcanza o van a tener que convocar a otros?
0: Hay que hacer una convocatoria transversal, hay buena gente en todos lados, en el mileísmo hay buena gente, mirá lo que te digo.
1: Sí, entre que la corte bonaerense es mejor que la nación, ¿y esto?
0: Que con buena fe, por eso digo que no es tan lineal de que es una equivocación del pueblo. Hay mucha equivocación previa, inclusive de los que yo considere los míos, y mucho desazón de la gente. Y después, todo el poder concentrado laburando en desvirtuar. Por ejemplo, ¿por qué tanto ataque a los sindicalistas? Y yo digo, porque es una herramienta muy poderosa. Hace muchos años, todos los medios hablan de los sindicalistas. Ahora, ningún medio habla. Sí, pero
1: yo te conozco a vos y yo te aplaudo.
0: Pero hay pocos medios.
1: Colegas tuyos que sabrán.
0: Sí, por supuesto. Hay pocos medios que hablan de los Mañeto. Hay pocos medios que hablan de los. De Elstein. Explíquenme quién es Elstein, ¿viste? Es decir, un tipo que te dice acá tiene que gobernar la secta esta, porque no es el judaísmo, que tiene valores altísimos como todas las religiones. Ahora, estos tipos son inmorales, y un tipo que maneja los capitales. Esto es un territorio que vamos a conquistar.
1: Señores, son las 10 de la mañana, nos fuimos, hasta el lunes próximo. Gracias, Daniel, por venir.
0: Gracias a vos.
1: Chau.

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0: una muñeca toda vestida de azul. Se quita su camisita y su rebeca.
1: También contamos con la inestimable participación, ya que el destripador
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muy buenos días, gente linda, gente hermosa, gente divina, gente preciosa, gente amiga, gente maravillosa. Gente de pero cómo dicen que les va, che. Feliz lunes, feliz semana para todos. Ha llegado un nuevo lunes a mi vida, a tu vida, a nuestras vidas. Y este lunes, ¿sabes por qué? Es 29 de junio de este nuevo año 2020. Más ni nada menos que apenas bajamos la línea de los 200. 197 días para concluir este nuevo año 2026. Ya pasaron 18 días del comienzo del mes. Estados Unidos, México y Canadá. Y estamos en el programa número 30. Sí, 1830 programas de manteniendo la línea de forma cons. Y ya en nuestra novena temporada al aire. Y ya sabes que desde abril estamos acá, contentos, felices, alegres, ya en nuestra nueva casa, FM 100.3, transmitiendo en vivo y en directo de acá, sitio neurálgico de la ciudad de Martínez, hacia... Y es tan distinto hoy, ¿sabes por qué? Porque no solo... Es el último lunes del mes de junio. Ya el próximo lunes, y ya empezaron todos. Así que bienvenida, un nuevo día, gracias por estar ya del otro lado. Ustedes saben que les estoy totalmente, eternamente agradecida. Me permiten a mí estar acá y ser muy feliz en esto que es manteniendo la línea, que es mi máquina de ser. Es tu magazine diario, el más nominado, el más galardonado, el más distinguido, pero además refiere a cantidad de programas en la historia de la radiofonía de la zona norte. ¿Y sabes por qué es tan simple? Primero porque estamos en el programa ya número 1830. Y el primer programa nos propusimos esto, que todo lo que pasó en Isidro primero tiene que pasar por manteniendo la línea, y lo hemos logrado. Y ahora sí, pasaron 11 minutitos después de las 12 horas. Momentos, tenemos una temperatura de 14 grados con 6 décimas de grado. La única que está igual, 14 grados con 6 décimas de grado. El cielo pintado de color turquesa. Y el sol hermoso. Cobija, sí, porque es la frazada de los pobres, el solcito hermoso. Pero bueno, vos ya sabés que ahora te voy a dar 10 segundos para que vayas a Navirome, un crayón, una tiza, un bolígrafo, una chefre, una 303, pide labio, lo que tengas a mano, cualquier cosita es más que suficiente, en dos de cartón, y en 10 segundos ya vuelvo con todos los teléfonos, con todas las redes, necesitas saber para que puedas escuchar y ver a manteniendo la línea. 10 segundos

Así que comenzamos como todos los santos días con el primer y único teléfono de línea, el teléfono de Entel. Acá tenemos un teléfono con la característica clásica, tradicional, 7793. Ahora con el prefijo, quedó como...

al 4793-3510 93-3510. Un teléfono de línea, un teléfono que jamás se va a privatizar. Pero también tenemos un celular, un WhatsApp habilitado para que vos te puedas comunicar con nosotros a través de un mensaje de texto, un mensaje de audio, una carta documento, una simple llamadita. Lo único que te pedimos nosotros es respeto. Pero más que bienvenidos serán y por supuesto que lo vamos a pasar y lo vamos a leer al aire. Que anotá, vinculate, agendate, porque este es el celular de Radio Fénix. 8850 11-7362-4850. Y como ustedes ya saben, nos pueden estar escuchando por internet con tu PC. ¿Qué es lo que tenés que hacer? 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Nos tenés que empezar a seguir para que puedas ver todas las historias, todo lo que pasó en las últimas 8 temporadas, lo que está pasando en esta actual 9ª temporada y lo que va a pasar es de miles de millones de temporadas de Manteniendo la Línea acá en Radio Fénix. 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Exactamente 17 minutitos ahora pasaron después de las 12 horas o'clock. La teló espectacular. Está recontra pintado de color turquesa. Señoras, señores, 900 Milei como presidente de todos los argentinos. Y después de casi 4 meses, el fin a fin, se fue a Adorni. Renunció a Adorni. Y hola, ¿qué pasó? ¿Fue Karina la que tomó la decisión? Qué raro todo, pero bueno. Efemérides, días nacionales. Y hoy es el día del sumo pontífice, día nacional del camarógrafo, y también es el día internacional de los trópicos. Y realmente me dijeron por ahí que es San Pedro y San Pablo apóstoles. Mucha gente que sigue cumpliendo años. Un día como hoy, 29 de junio, 39 años para Ever Banega. Algunos dicen 33, no importa. Es el cumpleaños de quién, de Leandro Paredes. Para John Cusack. 78 años para Kathy Bates. Cumple Mel Brooks hoy. 100 años. 100 días, ¿no? Para todos los que gozamos, todas las series y algunas películas de Mel Brooks. Brooks, che. Un día como hoy de 1898, nacía Petrona allá en La Banda, en Santiago del Estero, y se convirtió en la pionera de la cocina argentina, la gastronomía nacional, Doña Petrona. Un día como hoy nacía Ian Pace, baterista. Y ahora sí, hay un fallecimiento muy especial, más que nada para todos los que tenemos esta pasión, y quizás gracias a él. Quizás gracias, yo por lo menos siempre lo digo, gracias a él y a otro icónico que Doctor Larrea. Pero este señor fallecía un día como hoy, del año 2012, 85 años, el popular locutor, conductor de radio y televisión, Juan Alberto.

0: ganador de 7 Martín Fierros, de 2 premios Conex, y Badía fue uno de los artistas acá en Argentina, y además de la popularidad del rock nacional argentino también. Este programa va para Juan Alberto Badía. La frase del día, y que no es la mía. Un tal Diógenes, biógrafo e historiador de filosofía en la antigua Grecia, y un día dijo lo siguiente: se aprende a oír. Oyendo es como se aprende a hablar, y luego hablando se aplaercio. Y ahora sí, 21 minutitos pasaron ya después de las 12 horas o clock. Ando el día de hoy de tantas cosas. Lo primero que te tengo que decir que nosotros salimos, cerramos a las 15. Bueno, noticia del día, la editorial, ¿de quién te está hablando? Obviamente que es el fin del fin, después de mañana, ¿no? El fin del fin, claro que sí. Del fin no. El fin del no. Bueno, hoy con nosotros nuevamente es Andreu, titular de Click and Tour, empresa de turismo. ¿Por dónde nos llevará a viajar hoy, Mónica? Especial para el día de hoy, el licenciado Damián Sichero, analista político internacional de Oriente, porque las cosas todavía están bastante caldeadas, ¿eh? Por más que se hayan firmado muchos acuerdos, parece que lamentablemente vamos a tener que hablar de lo que está pasando en Venezuela. Ya viene Oscarcito con todo. Y la encuesta semanal pasó a ser encuesta mundial. Mucha gente se prendió, y también por mensajes propios, porque he cruzado a un par de gente este fin de semana. El número 1 es este, el número 2 es este y el número 3 es este para mí, ¿eh? Tengo todo. No termina el mundial, no sabremos quién es, para todos los oyentes, siguiendo la línea, quién es el mejor, quiénes son los 3 mejores futbolistas en la historia. Número 1, el número 2 y el número 3. Ahí está la discusión. Bueno, ahora sí, 23 minutos, 12 horas o clock, seguimos con la misma temperatura. Y atención, señoras, señores, porque ahora sí. A ver, la canción misteriosa tiene que ver, efeméride muy misteriosa. Y vos decís, ¿qué tiene que ver? Te lo voy a decir, hace 40 años, mucho tiene que ver, mucho. Vamos a empezar escuchando la canción misteriosa que empieza a sonar así. Escucha. Atentos, ¿eh? Tienen que estar atentos.
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0: ¿Cómo se llama este tema?
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0: ¿Cómo
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0: se llama la cantantra?
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0: ¿Qué relación tiene esta canción con una efeméride muy especial? El...
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0: Ah, a ver, salimos un poquito. ¿Qué? Tiene que ver con la canción, pero no tiene que ver por ahí tanto con la cantante. Pero sí tiene que ver con un hecho, te diría, que sucedió hace muchos años. A ver.

Para mí, ¿por qué? Porque hoy hacemos quítase al pie y a ver, me la voy a jugar, Voy a pisar. Que no supo ser número 5 él. Él era un defensor, rutente, no tan hábil, no tan hábil. Y que muchos odian, sino los uruguayos. La piso, la mazo, la miro y distribuyo como el señor Marcelo Bielsa. Un poquito de Uruguay, vamos a estar hablando de Uruguay, por Dios mío. Bueno. Habemus, jefe de gabinete. Renunció Manuel Adors, el nuevo jefe de gabinete, se anunció el día de ayer. Y el tema es el siguiente, ¿no? Está bien, cambiaron figuritas. El costo fue muy caro, el atraso fue muy caro. Le salió mucho al gobierno, le costó. Y veremos, veremos, después lo sabremos. Depende mucho de la famosa muñequita, ¿eh? De la famosa muñequita. Lamentablemente en Venezuela se confirmaron que 6 argentinos murieron pasada. Hay un perro argentino que salvó la vida de 2 nenes. También vamos a hablar de él, que se llama Baro. 1.400 muertos hasta ahora oficialmente, más de 3.000 heridos, oficiales que son 70.000 los desaparecidos. Y hoy a las 9 horas 33 minutos en Caracas, Bueno, venga Julio, viene con todos los aumentos, servicios, transportes, colegios, pero el transporte que más nos duele a nosotros, viste, que somos los simples ciudadanos, 4,1% es el aumento ya a partir del próximo.

próximo miércoles. A todo esto, muchos analistas económicos ya prevén que la inflación del 0,9%, rompemos la barrera del 2% el día 10, creo, 11 de junio. Bueno, detuvieron a dos youtubers argentinos en el partido de Colombia, me parece. Siempre tenemos que dar esta... Bueno, ¿qué más? Medio Oriente, te hablaba recién, justamente, ¿no? Bueno, Estados Unidos e Irán, bueno, dicen por ahí, dicen los ataques que hubo este fin de semana y toda la semana, por más tratado que hayan firmado, ¿eh? Y se van a reunir en Doha, estado de paz. El sábado ganó Argentina, claro que sí, 3-1. Le ganamos a Jordania. Hablar un poquito. Pero si querés que te tire algo. Bueno, a ver, el arquero de Jordania, mamita mía, el arquero. Las veía pasar directamente. No sé, nunca lo vi tirarse. Bueno, después vamos a estar hablando también de eso, ¿eh? Los 16avos de final, ¿eh? Y en un gran partido aburridísimo, a un minuto y de casualidad hizo un gol y le ganó a Sudáfrica. Era realmente para dormirse. Y también, ayer hubo carrera, ¿eh? Ahí en Austria, y Franco Colapinto con Alpín estuvieron bien de este tema. Pero bueno, hoy es lunes, lunes de rock argentino. Como todos los días lunes, yo te comentaba el día viernes cuando nos estábamos despidiendo, ¿eh? Que hoy va a ser el día y ¡zas! Pero bueno, ¿todo por qué? Porque Rocas Vivas, eso, y cuarto disco de estudio de esta banda argentina, Miguel Matlaño, 1985, por el sello discográfico Shazam Musical. En 5 funciones en el famoso Estadio Luna Park de Buenos Aires. En abril de 1980, El Control, que abre este disco y va a abrir este programa también el día de hoy, es la única grabada en estudio. Solo Una Noche Más fue presentada en vivo en sí, en el mismo. Recibió la certificación de disco diamante por ventas superiores a 500.000 ejemplares en Argentina. La revista Rolling Stone lo posicionó como el mejor álbum en vivo del rock argentino. Miguel Mateos en voz, coro, sintetizador, piano eléctrico, Eduardo Sanz en guitarra principal y coros, Raúl Chevalier en bajo y coros, en baterista híbrida, acústica, electrónica, caja de ritmos y coros, y Oscar Kramer. Señoras, señores, lunes de rock argentino en Mantra FM 100.3, y ahora sí, empieza a sonar el tema del día de esta manera. En vivo del álbum Rocas Vivas en el Luna Park, 35, 41 años de este gran álbum de Miguel Mateos, ¡zas! Tiene unos temas impresionantes, ¿eh? Ya lo vas a escuchar a lo largo del programa, pero ahora, así, Miguel Mateos, ¡zas! De su álbum Rocas Vivas.

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2: 35 minutitos ya han pasado después de las 12 horas o'clock. La temperatura 14 grados con 6 décimas, está igual que cuando abrimos el programa. La sensación térmica está totalmente pintado de color turquesa y volvió Joaquín Sabina con su... Ahí empezó. Sí. Asoman atas. No hay tormentas.
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2: 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Y también Antonini Wista encima, pero bueno, eso es otra cosa. 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La movilización técnica de Radio Fénix FM 100.3. Hoy, como todos los días lunes, nuestro director, el señor Manos Mágicas. Sí, y se hizo cargo de la consola para que vos puedas escuchar y disfrutar este producto, este programa de maravillas. Así que gracias a Pablo. Y aprovechamos ahora con que somos de las 14 horas. ¿Qué quiero decir con esto? Para todos los miles de millones de millones de miles de personas que nos siguen a través del canal de YouTube, a las 2 de la tarde Pablo hace un corte. Entonces, ¿qué pasa? Sube el primer link que corresponde a la

Primera parte de 2 horas de duración del programa. Esperan 30 segunditos aproximadamente. Corresponde a la segunda parte de 1 hora de duración del programa del día de hoy y de todos los programas, ¿correcto? Bien, y ahora nos metemos seguramente ya, tiene que aparecer, ya va a aparecer seguramente mi fiel amigo Oscarcito. Es como que nos quedamos fríos ahí, me parece. Ahí está mi fiel amigo Oscarcito, sí, señoras y señores, con la camiseta de la Selección Argentina de Fútbol. Bueno, saben que yo tengo mi propio Servicio Meteorológico Nacional, que es mi fiel amigo Oscarcito, el mejor meteorólogo, el mejor pronosticador de todo el universo y de toda la galaxia. Nosotros, juega con nosotros, desayuna con nosotros, merienda con nosotros, hace todo con nosotros y hace todo muy bien. Pero si hay algo que levantarse un ratito antes de las 5 de la mañana, a mí me viene bien porque ya me pongo a laburar, pero él necesita que yo le abra las primeras para acceder a nuestro modesto patiecito. Él abre con cualquier cosa, no tiene ningún problema, sale corriendo y vuelve corriendo. Se pone la camiseta número 10 del Bocha Bochini, arriba la camiseta de la Selección Argentina de Fútbol, se sienta en su parte meteorológica, hace el parte diario, lo imprime, me lo da, yo vengo mensajero. Realmente el profesional de la meteorología es él, mi fiel, el meteorólogo oficial de la escudería Alpine de Fórmula 1. Bueno, nos metemos derecho viejo en el clima. No, te tengo que decir, me estaba olvidando porque veo Instagram, que es Oscarcito-meteorólogo. Ahí lo tenés que empezar a seguir. El pronóstico diario, el extendido, algún dato de color, alguna efeméride, que ya sabes que hace un año y piquito aproximadamente que ya formó la banda de muchos fieles amigos, pero él quiere seguir teniendo muchos, muchos más. Entonces, si vos tenés un dato de Oscarcito, ¿qué haces? Lo presentás, lo empezás a seguir. Perdón. Y entonces, ojo, el único requisito que te pido, Oscarcito, que esté estudiando, que haya terminado, que tenga el diploma, que tenga una ocupación, que tenga un laburo, en una palabra, sea un vagoneta, que esté tirado todo el para arriba. ¿Correcto? Y siempre damos un ejemplo, ¿no? Hoy me está soplando, yo no sabía que era tan profesional el tipo, y realmente es de todo. Y también el pingüino Pimpín, yo no sabía esto. Bueno, y en el Día Nacional del Pingüino Pimpín Camarógrafo, le mandamos un salute para todos los camarógrafos. En el pronóstico, una semana fría y sin lluvias, pronosticando mi fiel amigo Oscarcito. Escucha, porque es todavía pasable. Hoy a las 5 de la mañana tenemos una temperatura de fría y seminublada. ¿Cómo sigue la historia para hoy? La máxima 15 grados, 9 grados a la tarde, parcialmente nubladas. Van a estar dando vuelta, pero nada que temer. Un día a tu mañana martes, frío a la mañana, 3 grados por tarde, parcialmente nublado. Pero atención, miércoles tarde y al mediodía, ya tirando a la tardecita, viento. Y además del viento, que hace bajar ya de por sí la frente frío polar, yo te lo venía diciendo ya la semana pasada, mucho las temperaturas a partir del día jueves, vas a sentir mucho el frío, pero el jueves cuando te levantes quizás tengas un grado y 10 grados va a ser la temperatura. Un viernes con la temperatura máxima, puede ser menos 1, menos 2, menos 3, temperatura máxima que va a también estar en los 10 grados. Vamos a tener tanto el día jueves como el día viernes y domingo repuntan un poquito las temperaturas y la próxima semana será también una semana vamos a tener el día de hoy. Temperatura máxima 3 grados, hoy en la costa atlántica, en nuestro querido y amado balneario de Reta, que le van a los titulares de departamentos Mecohue, y a la noche o a la tardecita no se descartan algunas chuseciados y con el

0: Más que nada que estaban en el aeroparque por algún desperfecto, entonces por esa famosa estela. Después por las redes, viste, unas pavadas impresionantes se podía, que inclusive era un veneno de un cielo. Cosas realmente, ¿no? Cosa, ¿no? Y vamos a estar hablando también de Bart, el perro rescatado, durante las imágenes, ¿no? Cómo se pudo meter estos escombros y rescatar a dos nenitos. El héroe realmente es Bart, el perro. Bueno, ahora sí, 12 horas 46 minutos. Por acá, muy buenas tardes, gente linda. Gente, para vos, Marito, me pasa el estado de sensación térmica menos uno, máxima prevista 5 grados. Zona oeste a 13 kilómetros por hora, visibilidad 30 kilómetros. Cielo Meteorológico Nacional emitió alerta amarillo por el viento de 30 kilómetros por hora y ráfagas kilómetros por hora allá en Tierra del Fuego. En la alerta es por nevadas de variar entre 10 y 30 centímetros, claro, y agua, nieve en los sectores. Gracias, Marito, por el informe del tiempo. Y tenía que. Bueno, señoras y señores, vamos a la canción misteriosa. A ver, empieza. A ver.
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0: Yo quiero saber cómo se llama. ¿Quién es la cantante? Y además, si querés decirme quiénes son los compositores, mucho mejor. Pero a ver, esta canción se hizo muy a 2 años de su salida. Hace mucho, Papá Argentina. Espectacular. Todo eso. Lo más importante es la efeméride misteriosa. Después te la voy a contar. Hoy se cumplen. No voy a decir más.
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0: Y esta.
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0: Para mí, porque hoy es lunes de rock argentino. El elegido es el álbum Rocas Vivas de Miguel Mateo. 41 años como un en vivo del rock argentino, grabado en el Luna Park. Durante escuchamos Perdiendo el Control y ahora escucha Miguel Mateos Sass de su álbum Rocas Vivas. Vamos.
2: Que se llama Por una noche más.

0: un día. 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Sí, señor. Ahora tenés que escuchar bien, San Isidro. De comparar, che. Noticias de San Isidro, gracias a toda la gente de prensa y difusión que nos mandan a menudo. Estamos difundiendo y vos te enteres de lo que está pasando en nuestro de San Isidro. Bien, la orquesta obtuvo un importante premio de la Asociación de Crítica. La distinción reconoce en artistas de este género 25, tanto al nivel nacional como internacional. Ramiro Soto Monllor, la Orquesta Sinfónica Juvenil, distinción de la Asociación de Críticos Musicales, estímulo en una ceremonia que se realizó el 2 de junio en el Salón San Martín de la Legislatura de Buenos Aires. Esta distinción nos llena de alegría y reconocimiento a la calidad del trabajo y crecimiento que se ha convertido en una gran embajadora en distintos espacios donde se destaca, expresó nuestra amiga Carolina Ruchera de San Isidro. Fundada en 1988, la actividad sin fines de lucro que se propone, entre otras, mejoración del nivel artístico de las habilidades y defender los principios del licenciado premio, cuenta con 13 categorías como obra, solista, instrumental, cantante, orquesta. De estos rubros se entregan tanto a nivel nacional como en el ámbito nacional. También tiene las categorías revelación, coro, composición, docente, intérprete, entre otros también. La actividad local más importante en cuanto al reglamento nacional e internacional. Por eso, la explica que vamos por el buen camino, que está, sino también al municipio. El maestro Soto Monllor, respecto del premio compartido Universidad Católica de Salta, Campos y Mariano Manzanelli. En 2015 está compuesta por cerca de 40 músicos de San Isidro, que beca a sus integrantes en la formación de nuevos talentos a quien es profesional. Además, la orquesta con espectáculos gratuitos, tenemos el ciclo de grandes conciertos, Facultad del Conservatorio Beethoven y Catedral de la Plata. En todos estos años fue acompañada por Javier Inchausti, Oleg Pichenin, Luis Rollero, Darío Bolonvic, y en el año 2022 recibió el premio de Araya. Un proyecto artístico integral de 8 y 30 años, salvo 8 datos, al que se accede por un concurso y básicos san isidrenses. ¿No? La orquesta sinfónica juvenil de Sandita, me quedan apenas unos 2 minutitos. Vamos con la canción misteriosa, vamos a dar una pista más, a ver si podemos. Ahí empieza.
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0: sierras. Sí, el nombre de la canción, el nombre de la cantante. Entonces también, muy conocido uno de ellos, ni hablar. Y yo quiero saber la efeméride misteriosa. Hay un hecho que sucedía hace 40 años.
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0: De los que nos hicieron suceder esto. Inclusive se utilizó mucho en un documental, la banda sonora del documental. Está en la encuesta mundial, la vamos a hacer.

cerrar el día que termina el puntaje semanal, pero vimos que la gente se prendió. El 20, perdón, Día Nacional. No. Entonces dijimos, a ver, para la gente, para los invitados, para los columnistas, es futbolistas para ustedes, claro, para es en la historia de la selección. Y creo que Pablo no fue, todavía no me lo dijo. A ver si se anima Pablo, decía anotando. Muy bien, me dijo Pablo, Maradona primero, Messi número la Daniel Pasarela. Que te digo, si 4 votos tiene ya Pasarela, ¿eh? Está por encima de Bochini, está por encima de Riquelme, parece, ¿no? El primero va a estar ahí, vamos a ver quién gana. Así, va a estar peleado, ¿eh? Va a estar peleado. Bueno, a ver. Ahora sí, tenemos que ser obligatoria. Ay, me pasé un minutito, ¿eh? Argentino, a mí este tema me encanta. Te puedo garantizar. Mateos con Sass, ¿eh? Sonaba en el Luna Park. Rocas Vivas es el álbum grabado. Escuchá. Con este tema ya nos vamos a la tanda. Después de la tanda entramos en la segunda. Vamos a estar charlando de turismo con nuestro turismo, titular de la empresa de turismo Click and Tour. Y después el licenciado Damián Sichero, analista polista, pero que ya sabemos que es nuestro. Queremos saber un poquito más de lo que está pasando en el mundo. Vamos a estar hablando de lo que está pasando en Medio Oriente. Sí, también lo que está. Pero ahí ya, acordes. Ahí va. Por vos, para vos. Lo escuchamos unos minutos. Mantenete en la línea. Mantenete.

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3: Ocho minutitos. Ya han pasado después de las 13 horas o clock. Estamos Rocas Vivas, Miguel Mateos, SAS. Miguel Mateos y también, ¿no? Daba que se hizo tan icónica también esta canción. En Joy no lo vemos, ¿no? Es como que, bueno, alguien se había caído. Suena Miguel Mateos. Un poquito de satisfacción, che. Y ya nos comunicamos, ¿eh? En cualquier momentito, en un Andreu, titular de Click and Tour, empresa de turismo. ¿Para dónde iremos hoy? ¿Para qué? Bueno, quédate ahí, mantenete en la línea en unos minutitos. Ya está, Mónica.

0: Muy bien, ya estamos ahí, ya estamos al aire, retomamos el aire. Cuando hace horas o clock, la temperatura sigue en 14 grados con 6 décimas de grado, al igual que la sensación térmica. El cielo está pintado de color turquesa, realmente pronostica parcialmente nublado, pero realmente algunas nubecitas, nada que temer. Va a estar así todo el y mañana un día bastante parecido, día de 14 grados a la tarde con un cielo parcialmente nublado, pero la que tuvimos hoy, ¿eh? Mientras tanto te cuento que ya la tenemos. Perfecto. Porque acá lo prometido es deuda. A Mónica ya es titular de Clican, así que voy a proceder a decirle muy buenas tardes.
1: Aquí estamos, Sergio, un poquito triunfalista.
0: A ver, espera que no. Ahí vamos. A ver. Ahora te escucho un poquito mejor, me parece.
1: Decía que estamos como un poquito triunfalistas.

0: ¿viste?
1: Así, claro, por el sábado.
0: Sí. Y ahí vi que todo, que Bochini está dentro de la terna.
1: Un par de puntitos, un par de puntitos. Varios, creo que tiene Pablo de hoy, que también lo nombró a pasar. Viendo el número 3, viene a ser Messi o Maradona, y el 2 también. Que termine el Mundial, una vez que termine el Mundial, estadísticas.
0: Bueno, vamos a...
1: Veremos, veremos.
0: Bueno, pero hoy, tema...
1: Sí.
0: ¿Vos? No, para viajar hay que tener plata. ¿Y qué opinas?
1: Un poquito tenés que... Algo también, porque nada es... Me parece que también hay que apuntar un posibilidades que nos dan los climas. Quizás un poquito también, ¿no?
0: Bien, bien, Sergio, por ahí va. Tan importante. ¿Con cuánto tiempo lo vas a planificar? Porque hay mucha gente que tiene previo y bueno, después va y paga todo. Haces esa conducta, ¿cuántas más caro es? Uh-huh. ¿Sabes que y los buses y los hoteles, uh-huh, sino que uno fue a un destino, no sé, un Buenos Aires, comprándolo un par de días antes, lo cambio si lo cobra con tiempo y los aviones se pueden con anticipación,
1: ajá,
0: podés pagar acomodada.
1: Claro.
0: Así que, ojito, viajes al exterior, tanto, uh-huh, para trenes, para buses, aplica también para hoteles, no es lo mismo lo que te... por más estrellas o menos que tenga, cuando lo, se está por llenar. Oh,
1: claro.
0: Entonces, lo primero que vamos a contar hoy es eso. Tan importante, ¿cuánto vas a gastar? Lo vas a planificar. Además, antes del viaje, más planificación exige para que aproveches bien el tiempo. Y para eso estamos nosotros. Te tiro un par de tips, ¿querés? De, por ejemplo, ahora tengo pullover, polera, pañuelito. Cargas un poco, hasta traje gorrito.
1: Yo también.
0: Oscarcito, va a ser más frío todavía.
1: Sí, sí.
0: Bueno, de pensar en las vacaciones de verano, de imaginar a dónde nos vamos a ir, cuesta, pero este ejemplo. Todos que tienen la posibilidad, que tienen su trabajo, en relacionando.
1: Claro.
0: Entonces, la cosa es que,
1: claro,
0: es la idea de decir, lo aparto y, por ejemplo, te doy 13 y dices, epa, no lo tenía así. Planto con el aguinaldo. Y todos los meses, o 250 mil pesos, te estoy hablando, te podés ir una o a Florianópolis.
1: Mira.
0: 250 mil pesos está casi en una compra, es nada caro.
1: Sí, hoy día no es tanta.
0: Por otro lado, de decir, bueno, no, porque después tengo que contar cuándo voy a gastar en la bebida y la salida. Si haces un adelanto con tu aguinaldo y pagás,
1: sí,
0: te podrías ir a un cruce, sale desde Buenos Aires.
1: Ah, mira.
0: Parando en Camboriú, en Ilha Grande, en Río, playas. Y llega el verano.
1: Claro.
0: Y con el aguinaldo de diciembre es la plan destino, que con el cero, por ejemplo, no se necesita gastar mucho.
1: Claro, claro.
0: Así que hoy es, no esperes, no es planificar tus vacaciones ahora. Están los buenos precios.
1: Claro.
0: Las buenas ofertas, posibilidad de pagar en cuotas. ¿Vos, uh-huh, sabías que Argentina...
1: Algo había escuchado, sí.
0: Entonces, no solo cuotas, también, claro, se puede pagar tus vacaciones en viajito, sin darte cuenta, despacio. Y además fijas el precio.
1: Claro.
0: Fijaste, listo.
1: Sí, sí, sí.
0: Por esta plata.
1: Gente, un poco al tema pago con tarjetas, por el tema interés, mucho más seguro y económico todavía, porque te vas garantizando, como decís vos, el precio, la seguridad que lo podés pagar, ¿no? Y después no y te arrancan la cabeza. Lo fijás.
0: Dólar o un o lo que sea. Bueno, la verdad que tenemos oportunidad de estabilidad.
1: Sí.
0: Eso por lo menos. Creo que es el momento donde podemos, claro, ahora que todo el mundo está con la cabeza en el mundial,
1: sí,
0: este aire triunfalista que tenemos, para planificar todos los meses de a poquito.
1: Uh-huh. Sí, es interesante. Es una propuesta que... Hace un tiempo, por todos los vaivenes económicos, y como decías recién vos, permite acceder a esto hoy día.
0: Además nosotros, como bien te digo, ubicables, tenemos un legajo de agencia, tenemos, uh-huh, de la noche a la mañana. Entonces vos contratando un viaje grado, tenés hasta la asistencia médica, comprando de a poquito.
1: Claro, claro, claro. Y vos sabés que creo que a los argentinos nos gusta pagar...
0: ¿Te gusta?
1: Me da la sensación que el argentino, cuando está de esta manera, que está tranquilo en cuanto a las... por lo seguro.

0: porque no te pesa.
1: Exacto.
0: No te pesa. Me sabes, bueno, esta es una posibilidad. Te doy un te cortás conmigo y mientras pones hoy, ver a qué lugar quieres ir.
1: Bien.
0: Pensá a qué lugar. Danos al 11-3294. 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Y nosotros posibilidades hay. 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
1: Atrás tuyo.
0: Clic en tu.
1: Sí, sí.
0: Así que esperamos nuestro de saber a dónde les gustaría irse la próxima temporada baja. Y ahí tenés dos virtudes. Y además, económico temporal. Hay gente que ya está pensando.
1: Sí.
0: Mira lo que te digo.
1: Claro, así vos que... sabés que te quería hacer una pregunta. Que por basándome también en hablar con gente, ¿no? El argentino. ¿O el argentino otro destino?
0: Cambió mucho en sus elecciones de vacaciones. Los últimos.
1: Ajá.
0: Antes era.
1: Sí.
0: Hoy la costa pasó uno de los destinos. Ajá. Para el argentino que más o menos se van a lo mejor a la costa o a Brasil.
1: Sí.
0: Que está teniendo. Para aquel que planifica un poco más, ya es una opción.
1: Ajá.
0: Pero también quiere viajar a Argentina, pero que no tiene ganas de la costa de Loche.
1: Claro.
0: A lo mejor los días eternos en verano, anochece a esa hora. Los días son de ir al norte. Por más que uno dice hace calor, el cerro está súper fresco. Una escapada es lo que más hacemos hoy en día. Escapadas.
1: Bien.
0: Y a lo mejor planificar a veces la costa, a veces Brasil, a veces el Caribe. Te traigo crucero. Relación precio-calidad. Que salen otros, como el grupo que estamos teniendo, que va a salir. Ser Aruba, Curazao.
1: Ajá. Bien, bien, bien ahí. Bien, mañana, mirad, nosotros tenemos un corresponsal en Ushuaia, nuestro amigo Marito, que siempre nos pasa todo el pronóstico del tiempo en Ushuaia. Ella, para mañana, hay alertas y 30 centímetros ya, que tardó. Bueno, ya para mañana tenemos nevadas en Ushuaia.
0: Viene cada vez más retrasada la temporada de nieve.
1: Sí.
0: También hace que en septiembre la con ropa mucho más cómoda,
1: exacto.
0: ¿No?
1: Exacto. Bueno, Mónica,
0: la fiesta.
1: Repetimos, voy a repetir el teléfono y la... Puntos suspensivos, obviamente, ahí lo tienen que completar ellos, al 294, repito, 1294, y también los pueden ubicar en su perfil de Instagram, que es Click.
0: Correcto.
1: Muy bien.
0: Y no sé, ¿sobre qué lugares quieren que les contemos cosas?
1: Ya tengo a alguien que me pidió, ya tengo a alguien que te voy a pasar el datito, a ver si el viernes...
0: Perfecto, dale, espero y lo llamo. Te dedicamos la columna.
1: Muy tan fácil, Mónica, no la voy a despedir tan fácil. Quiero ya el tema de los tres jugadores que Mónica ya ha votado, pero hoy está la escuchó un poquito, Mónica. Le vamos a ir a Pablo que la haga sonar. Ahí empieza a sonar. ¿Eh? Mónica, ¿cómo se llama el tema? Lo más importante, ¿cuál es la efeméride de hoy? Que esta canción, ¿usted lo sabe?
0: ¿Cómo no? Vamos por partes, la intérprete.
1: Yo al final del programa voy a decir si es verdad o no.
0: Es Valeria Lynch.
1: Muy bien, vamos anotando. Sí.
0: Y la canción, das cada día más.
1: Muy bien.
0: ¿Bien? Entonces, ¿acerté o no lo puedes decir?
1: No lo anotando.
0: Pues...
1: Cuando termina el programa, ahí... Pero usted se anima a decir cuál es la efeméride. Tiene mucho que ver con esta canción. Dio hace 40 años. Esta canción fue la banda sonora. Tiene que ver justamente con lo que pasó un día épico. ¿Cómo es así? La gente también sabe. En México.
0: ¿Puede ser un día que la selección usó?
1: No. Pero anda por ahí. Va por ahí.
0: ¿Cómo es el mundial?
1: Por ahí andamos. Bueno, en todo caso, después me anotando. Y yo voy a anotar, a develar el secreto, ¿le parece?
0: No, me quedo esperando.
1: Te mando un beso siempre. Gracias por estar.
0: 6294, esperamos.
1: 11-30-11-62. Bueno, y ahora sí, da para arriba Miguel Mateos, que cumplió en abril 40. Temazo, ¿no? El programa te decía que tiene unos impresionantes.

0: Hay que saber en vivo, hace 41 años, ahí escuchás a la gente cantar un clásico. Sonido estoy hablando más que nada, ¿no? Son las 4 y no puedo dormir. Se caracterizó mucho este álbum. Se ha elegido de las 5 funciones en el Luna Park. Gente cantaba más y coreaba más. Impresionante, dice ahí Javier. Lo que venga. Para. Ahí va, ¿eh? Esperen, le dice. Son largos los comienzos. Por vos, para vos y ahora también con Tirá para Arriba. Miguel Mateo Sasso, de su álbum Rocas Vivas, que cumplió 41 años, ¿eh? 41 años. Ahí va, escuchá.
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0: Ahí está. Tirá para Arriba, Miguel Mateo. Y entramos en charla con el licenciado Damián Sichero, de lo que está pasando en el Medio Oriente, en Venezuela también. ¡Vamos!

0: 36 minutitos pasados. Es que subió la temperatura. Ya estamos en 16 grados con la sensación térmica igual. 16 grados. ¡Ja! El cielo, pintura color. El cielo está recontrapintado de color turquesa. Alta por ahí a la tarde, pero nada, nada que temer. Temer al frío que a sentir y mucho. Y mucho se va a sentir. El sol iba Miguel Mateos, de su álbum Rocas Vivas, un álbum y fue grabado en 5 conciertos en el Luna Park allá por 85, 41 años de Rocas Vivas, tirá para arriba. Pero hablando con Damián Sichero, obviamente que vamos a decirle muy buenas tardes.
1: ¿Qué tal? ¿Cómo estás tanto tiempo? ¿Todo bien?
0: Muy bien, Damián. ¿Y vos?
1: Bien, por suerte.
0: Me alegro, me alegro. Muchas gracias por estos minutos. Contar un poquito. Si te parece bien, empecemos por Medio Oriente. ¿Viste tantas idas y venidas? También porque esto empezó ya hace bastante, ¿no? ¿Conflicto hoy día entre Estados Unidos?
1: Bueno, mira, viene bien la pregunta porque en realidad hace un par de un acuerdo de paz. El acuerdo era como G7, que fue hace ya casi 2 semanas, y todo estaba relativamente tranquilo. Es que justo ayer comenzó de vuelta el fuego cruzado. Hay una cuestión entre Israel y el Líbano, porque bueno, Israel es aliado de Irán, e Israel y el Líbano no logran de alguna manera como mantener la paz entre Estados Unidos e Irán, y bueno, ayer se retomaron el fuego cruzado entre Estados Unidos e Irán. Todavía el acuerdo de paz no es que se rompió, pero digamos, si esto sigue así, tranquilamente podría cancelarse. La idea, por lo que estuve leyendo hasta hace unos minutos, es que representantes de todas las partes se reúnan esta semana en Qatar para intentar justamente mantener muy frágil. Entonces es lógico que pase esto.
0: Sí, da la sensación de como que no se mantuvo nunca, ¿no? Por más que hayan firmado 2 o 3 veces un acuerdo, el intermediario fue Pakistán en ese momento, ¿no? Que fue el más activo en cuanto a...
1: Sí, Pakistán es un país que está teniendo un rol muy importante porque, bueno, hay que pensar que Pakistán es el único país en el mundo musulmán que tiene armas nucleares. Eso lo convierte como en un caso bastante extraño. Y Estados Unidos tiene un vínculo bastante estable con Pakistán, en aprovechar esto, y teniendo en cuenta que es un país musulmán que también puede tener buenos vínculos con Irán, ha formado como, o ha participado como mediador. Pero así todo es como decís vos, en realidad desde hace muchas semanas el final nunca llega, y bueno, la tensión continúa, sigue habiendo muertos, sigue viendo ataques, es como bastante compleja la situación y quiero decir, parece difícil de resolverse porque Estados Unidos no está obteniendo lo que quiere, que es que Irán acepte la energía nuclear, que acepte abandonar su programa misilístico, es algo que Irán no va a hacer. Entonces, si Estados Unidos cede en eso, parece una derrota, pero si no cede en eso, Irán nunca acepta la etapa final. Entonces tenemos de vuelta problemas con el estrecho de Hormuz y la parte económica. Digo, es como bastante complicado todo.
0: Sí, sí, es como una historia sin fin, ¿no? Todo a un acuerdo de paz, evidentemente. Vos sabés que hay otro tema que es el famoso estrecho de Hormuz, ¿no? Porque, viste, se abre, se cierra, se abre, se cierra, se bombardea, no se bombardea. Realmente ese es, también hay muchas idas y venidas con eso, ¿no? Y también es un eje central, me imagino, en todas las negociaciones.
1: En realidad, lo que más le duele a Estados Unidos es justamente el cierre del estrecho, porque Estados Unidos pensó que eso nunca iba a pasar, Irán se animó, lo cerró, y bueno, está generando una crisis económica a nivel mundial muy importante. Nosotros lo vemos en primera persona, ¿no? Creo que el litro de nafta es una cosa así hoy en día. Entonces digo, lo que hizo Irán afectó al mundo y obviamente eso impactó mucho en Estados Unidos, el precio de la gasolina subió mucho en Estados Unidos y eso a su vez afecta, el cual se enfrenta a elecciones ahora, después de mitad de año. Elecciones, como se dice,
0: legislativas,
1: de medio término, legislativas, pero que bueno, si Estados ya es casi una obviedad que los republicanos van a perder la Cámara de Representantes, igual eso suele pasar, entonces no sería tan catastrófico, pero hay muchas dudas si no van a perder el Senado, y si pierden aplica mucho la situación.
0: Claro, y encima que Trump es el último periodo ya, ¿no? Tiene que nombrar a alguien también que vaya a representarlo como candidato a presidente.
1: Sí, sí.

0: Trump tiene que elegir a su sucesor, él ya no va a por dato, así que bueno, es una situación política muy compleja. Y aparte, a ver, uno no está seguro, sucede incluso que le hagan un juicio político, y si tiene ambas cámaras en contra, hasta incluso podría ser destituido. Así que digo, la situación política interna es muy compleja y esto es consecuencia directa de, bueno, de la guerra que estamos teniendo y del cierre del estrecho de Hormuz que hace que sean extremadamente caros.
1: Claro. ¿Y por qué la rebeldía de Israel, ¿no? Tan aliado de Estados Unidos y por momentos, viste, tan desobediente a este tipo de acuerdos, ¿no?
0: Bueno, ahí yo creo que es un tema de a Israel al estar en Medio Oriente, que prácticamente todos los países lo ven con un enemigo, siente que su seguridad está en riesgo constantemente. Estados Unidos, al estar al otro lado del continente, un océano de por medio, es diferente. Entonces, digo, en realidad Israel tiene motivos como para ser más agresivo. Acá el problema es que Israel termina convenciendo a Estados Unidos de que lo apoye, cuando en realidad Estados Unidos no tendría que estar haciendo nada hoy en día en Medio Oriente porque no tiene intereses vitales. Pero bueno, ahí está esa famosa idea de, hay un libro muy famoso de un autor que se llama Mergey, cómo Israel tiene una gran capacidad de lobby para, bueno, justamente convencer a Estados Unidos de que apoye la mayoría de sus estrategias de política exterior.
1: Claro, sí, y se vio perfectamente todo esto, ¿no? Más que el último año se vio, porque tantas idas y venidas, ¿no? Trump tratando de acercar la paz y bueno, Israel y siempre es como que desobedece un poquito, ¿no? Desobedece un poquito.
0: Sí, prácticamente yo diría que desde 2023, cuando Israel ataca Gaza y empieza, queda en evidencia que Israel de alguna manera hace lo que quiere y Estados Unidos no tiene muchas herramientas para frenarlos. En realidad las herramientas las tiene porque sería dejar de venderles armas o retirarle el apoyo, pero bueno, por cuestiones ideológicas parece que no están analizando esa opción y eso hace que Israel se sienta respaldada en su accionar.
1: Claro, ¿tocaste el tema 2000, la masacre? El 7 de octubre, me parece, del
0: Así
1: 23.
0: es. Sí, octubre de 2023 fue la masacre y bueno, desde ahí que...

0: cambio, Israel se va a retirar de Gaza, pero ambos acusan mutuamente.
1: Claro.
0: Hamás dice que Israel no se retira y que sigue avanzando. Israel dice que no se retira porque Hamás no depone las armas. Entonces, la situación está con la ocupación israelí sigue estando presente. Y si no me equivoco, el porcentaje, Israel está por ciento de Gaza.
1: Ah.
0: Entonces, digo, que también va a volver a estallar. O uno no quiere que pase eso, pero.
1: Sí. Por lo que me contás, 70% es la tres cuarta parte, obviamente. Ahora.
0: Prácticamente en su
1: Lo
0: conjunto.
1: sabía yo, ¿ves? Uno se. Que, lo que pasa es que pasa nacional, ¿no? Que nos van afectando. Vamos, como dijiste vos, 5 años de la guerra de Ucrania, mejor dicho, de la invasión de Rusia, ¿no? Parece mentira, pero va pasando y uno mezclando otros temas. Hoy, 3 de enero, ¿te acordás cuando pasó lo de Donald Trump a
0: Sí.
1: Venezuela? El 3 de enero, estamos con una Venezuela también, ¿no? Lado, en lo económico y por el otro lado.
0: Bueno, la Venezuela, porque más allá de la crisis política que fue el régimen chavista y Maduro, uno de esos
1: Sí.
0: terremotos fue el más fuerte en los últimos 100, desde 1900 que no registraron un terremoto así en Venezuela. Entre las fallas en la infraestructura por la corrupción y fuerza del terremoto, una cifra de muertos increíblemente alta que parece que no alcanza, los países que no se ponen de acuerdo en cómo hay régimen dictatorial, es decir, no hubo elecciones, entonces entablar relaciones diplomáticas con este país. Sí, los vienen de mal en peor. Uno espera siempre que el plazo no hay muchas esperanzas, lamentablemente.
1: Es que después de esto, son los 6 días que pasó esto, estos dos terremotos, ¿no? Yo estaba escuchando muchos geólogos que explicaban terremotos, pero no tan seguido en cuestión de 30, 40 segundos, ¿no? Y yo digo ahora, viste, yo de vez en cuando, alguna cosa se va a reconstruir este pueblo, ¿no? En cuanto a la economía, ¿cómo es?
0: Es que la verdad, ayuda del extranjero es prácticamente imposible. Por decirlo de alguna manera, no la tienen. Se necesitan miles de millones de dólares, muy quien sea. Va a depender mucho, creo yo, de lo que en algún momento intente impulsar una democratización. Termine siendo algo como lo que sucede en Haití o en esos. Es tan grande la crisis política y tan grande los desastres de nadie y termina siendo un desastre aún peor. Una herramienta muy importante que es el petróleo, entonces ya deberían en un momento obtener resultados económicos. El plazo depende prácticamente de la ayuda que pueda llegar de.
1: Sí, tal cual, ¿no? Porque uno que no conoce, ¿no? Yo empezaba a pensar y digo, ¿no? Está bien, y pensaba justamente en el recurso natural. A ver, en la situación que están hoy día es imposible, ¿no? Externo a todo esto, a tratar de solucionar o solventar la posibilidad. Y es muy difícil, porque encima es un país, como decías vos, ¿no? Entonces, ¿cómo soslayar todo esto? Porque pasan 2 días, hay 70.000 desaparecieron, la cifra crecería un montón, ¿no?
0: Sí, yo obviamente no sé cómo se calcula desaparecidas porque está atrapada bajo algún edificio. Yo en las redes sociales, en las comunicaciones, y simplemente no se esté pudiendo comunicar con. Pero bueno, a mí me da la sensación, con el poco conocimiento que está atrapada, quizás con vida todavía, pero en algún momento creo que van a terminar falleciendo si la ayuda no llega. El momento de ayudar es ahora, no en una semana. Incrementan ahora, no se va a lograr.
1: Tal cual. Me acuerdo tanto de la frase que se utilizó acá, ¿no? Creo que fue en febrero del año, no me acuerdo,
0: Sí, va por ahí.
1: 2011 me parece, ¿eh? Me parece que 2011 mata, ¿no? Y acá también, ¿no? Podemos, la corrupción está matando, porque yo unas donde los edificios tienen que ser total, son edificios normales, ¿viste? Y ficaron y listo, bueno, que Dios pase, después que pase lo que pase, es horrible esto.
0: Es que, bueno, natural, que eso no lo controlamos los seres humanos, lo que sí nosotros nos necesidad de. Y bueno, queda en evidencia que un país corrupto donde robar el dinero hoy termina generando esta situación de parado, de vuelta, hace ya más de 100 años que no le dice, tuvieron mucha mala suerte,
1: Sí.
0: pero bueno, a Venezuela eso
1: Y
0: no se ha hecho.
1: claro, tienen que prever, el gobierno tiene que preverlo. No sé, es muy muy muy feas las imágenes, ¿no? Muy feas, lamento, ¿no? Qué pueblo el venezolano totalmente castigado.
0: Mala suerte para los muchachos, lamentablemente.
1: Damián. Porque ya se cumple la segunda hora del programa. Yo sé que es futbolero.
0: No, sí.
1: Lástima que usted no hablemos del tema de Boca. Nosotros estamos con una encuesta mundialista y te voy a invitar a participar de esta manera. Internacional, perdón, el Día Nacional del Futbolista Argentino, ingleses, allá en.
0: Okay.
1: Bien. Entonces, te puedo garantizar que está pegando y mucho. ¿Cuál es

0: esos tres mejores jugadores de la historia de la selección, dos y número tres. ¿Se anima, Damián?
1: Me animo. Yo creo que el número uno, por el contexto, es Maradona. Hace esos goles contra los ingleses después de lo que es la guerra de las Malvinas. Ayuda mucho a Maradona.
0: Sí.
1: El número dos es Messi. De datos y de triunfos y de logros, es mejor que Maradona, pero bueno, a mí para que esté primero, así que a Messi lo pongo segundo.
0: Bien.
1: La duda es el matador Mario Alberto, porque con esos dos goles a Holanda, creo que no.
0: Tal cual.
1: Día, pero no, me parece que yo me quedo con que...
0: Esa, ¿no? A ver, Messi Maradona puede ser número... no sale de ahí. Ahora en nuestra encuesta va Pasarela. Mirá vos.
1: Bueno, también, ¿no?, podría en selección.
0: Sí.
1: Creo que lo pondría aquí en elegirlo.
0: Sí, sí. Después, bueno, sí, también ese nombre me sorprende. Entró el Bati también.
1: Gracias a Dios hay muchos.
0: Gracias a Dios. Damián, cuando terminemos la encuesta, por una semana, pero como rindió, dijimos, bueno, vamos a pegarle al Mundial, ¿no? ¿Cómo vio la selección usted, que es futbolero?
1: Bueno, yo creo que hay que dividirlo en dos fases. La fase Messi, que es a veces mejor,
0: sí,
1: y eso es lo que nos da esperanzas. Es un nivel abajo de lo que fue Qatar. Creo que no estamos jugando tan bien, que somos los campeones, y que la mayoría de los países nos ven a nosotros como que a medida que empiecen los mano a mano, vamos a ir ganando por...
0: Bien.
1: Por la camiseta. Tuvimos suerte con el cuadro, un poco más accesibles. Yo me veo jugando el tercer puesto, pero me veo jugando los 8 partidos.
0: Yo también, pero con un equipo un poco distinto al que vimos en Qatar. Acá se está viendo otra cosa, quizás, ¿no? No. Hay selecciones y hay otros que vio, me parece, qué sé yo, jugar. Yo creo que Argentina está posicionado para... Creo que puede llegar. Hay muchos factores que son los que el fútbol es ilógico, pero bueno, voto con ustedes esa idea.
1: Hay que alentar y esperar, que ya la ganamos, así que estamos un poco más tranquilos.
0: Claro, estamos acá en presión hoy día, esa es la verdad, ¿no? También.
1: Se está divirtiendo.
0: Es distinto. Gracias por los minutitos en cuanto al fútbol, y nos vemos en cualquier momentito. Te mando un abrazo.
1: Esperemos que la próxima estemos hablando con campeones del mundo. Un abrazo.
0: Al final te vamos a... Y a tu viejo también, lo vamos a dar también. Gracias, che, que siga bien. Gracias, Bueno, a las 14 horas o'clock, ya estuve. También, a ver qué dijo entonces Kempes, ¿no? Kempes me parece que está ahí con Pasarela, Está ahí. Hacer el recuento bien tranquilito y mañana les voy a ir situación. Por lo menos ahora ya no vota nadie, no tenemos a nadie. Ya ha dicho Bochini. Pablo, la semana pasada me olvidé. Pero el tercero nada más, porque primero ya sabemos, ¿no? Después tengo que sacar cuentas. Si va primero Maradona. Todavía no me animé y... Bueno, Pasarela y Kempes, perfecto. Bueno, vamos a la canción misteriosa, aunque sea 10 segunditos, Pablo. Podemos poner 36% la humedad, un día 16 grados la temperatura, un cielo radiante, el cielo está totalmente diáfano. Bueno, escucha.
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0: Bueno.
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0: ¿Cómo se llama este tema?
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0: La cantable, te diría.
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0: No sé si ustedes saben que este tema no le corresponde. Yo sabía que vivía Lynch. Ya lo dije, ya está. Bueno, pero no importa, ya falta una hora. Bueno, es Valeria Lynch. ¿Cómo se llama este tema? Más importante es cuál es la efeméride misteriosa. Hay que ver este tema de Valeria Lynch que canta ella. Quiero saber quién es el compositor. A ver, vamos. Vamos, a ver quién. Bueno, basta, para allá, ya que... 14 horas. Extra, se llama con Sass, de su álbum Rocas Vivas. En 5 recitales que sucedieron en... Perdón, 85, en el Luna Park. Tras se llama este tema. Nos vamos a la tanda. Acordate que ahora viene un core link correspondiente a las 2 primeras horas de duración. Y después un link con la última hora del programa. Después ya vengo con Depo. También en la actualidad vamos a hablar de fútbol y del mundial. Vamos.
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8 minutitos, horas o clock. Seguimos con la temperatura, máximas de grado, al igual que la sensación térmica. El cielo se... Escucha. Misteriosa del día de hoy. Última vez que la hacemos, después ya la pasamos completa y te voy a develar el secreto. Sí, es Valeria Lynch, ya lo... Ya está, es Valeria Lynch. Lo que... Sí, obviamente. Desmench. Es... ¿Qué pasaba un día como hoy? 40 años. Y que esta canción tuvo mucho que ver. Y tuvo que ver también después en un famoso documental. Además fue elegida esta canción para ese... Pero bueno, hasta ahí llegamos. También estamos con la encuesta semanal mundial, claro, hasta que termine el mundial. Creo que la final es el 19, ahora voy a buscar bien, pero me parece que es el 19 de julio. O sea que falta el mundial. Creo que recién van 18 días del comienzo de la fase de grupos. Ya se empezó a jugar. Creo que ahora a las 14, vamos a revisar porque ahora vamos a hablar justamente de deportes. Me parece que empezaba el partido, ¿no? Pablo me hace que sí, así que seguramente vamos a tratar, te lo vamos a ir contando también. Pero ahora, seguimos escuchando Rocas Vivas. Es el álbum elegido para el día de hoy como contenido musical. 41 años. Fue el álbum por recitales en el Luna Park por Miguel Mateos Sá. Y entonces el tema que viene ahora es Un gato en la ciudad. Entonces, en el recuerdo, pero también en la actualidad. Vamos.

Deportes en el recuerdo. Los saluda y los informa deportivamente hablando Víctor Hugo Nicanor, José María del San Márquez Araujo y Ricardo. Un día conco, el Club Atlético Independiente de Avellaneda ganó la cuarta de forma consecutiva en el partido definitorio jugado en el León de Paraguay. El rojo derrotó a la Unión Española de Chile por 2-0. Ricardo Ruiz Moreno y Daniel Bertoni. Aquella noche, José Alberto Pérez. Era el famoso Perico Pérez que anteriormente a River Plate, gran atajador de penales Perico Pérez, hasta que vino, bueno, el patamente Perico Pérez pasó a Independiente. Bueno, el gran Perico Pérez. Eduardo Comiso jugaba de cuatro, Miguel El Sur. Pancho Sá jugaba en Independiente, después pasa a Boca. Pancho Sá debe ser el único jugador ganado en la historia, porque ganó muchas con Independiente y Ricardo, Elvio, El Chivo, Pavoni, mamita querida, lo que era el Tan además, ¿no? Alejandro Semenewitz, Rubén Galván, Bini. Y escuchá la delantera, Valbuena, Moreno y Bertoni, que después Sayorato, qué gran jugador Sayorato también, era el siempre el número 10, Diablo Copero. Bueno, ahora nos metemos a tocar también lo que tiene que ver la canción misteriosa. Después vamos a pero todo tiene que ver con esta efeméride misteriosa, que es 186. La selección argentina obtuvo 86 su segundo mundial en el Distrito Federal de México. 3-2 con los goles recordados del Tata Brown. Jorge Val, el conjunto de Carlos Bilardo se imponía por 2-0, pero en una de Rummenigge y también de Völler, sobre el cierre, un genial pase de Diego Armando Maradona, posibul el match por 3-2, y el árbitro, claro, mirá, me olvidé, Arpi Filo fue el árbitro en ese momento. En el mítico, esta cancha con Neri Pumpido, Cuchufo, el recordado, José Luis Cuchufo, Tata Brown, también recordado, Oscar Ruggeri, Julio El Vasco Larticuet, Sergio Batista, Héctor Enrique, Burruchaga, que después lo reemplaza Marcelo Dona, y Jorge Valdano. Campeones

Esta efeméride misteriosa, 40 años de la segunda Copa del, en este caso, en México 1986. La figura descollante de la que por entonces jugaba en el Napoli italiano, jugó los 7 partidos del CES, 5 asistencias, tocó la pelota en 400, disputó 34 tiros libres, pateó 15 veces al arco y fue el torneo consagratorio en la carrera de... Yo te decía cuando empezó el programa que hoy cumpleaños Ever Banega. Él nació en Rosario Old Boys, también en el Sevilla de España. Hoy cumple años, yo pensé que eran 33, pero 32. Hoy día con la selección, campeón del nacido en San Justo, en Buenos Aires. Volante central, surgido en Boca. Sigue jugando en Boca, obviamente. Uno de los grandes, argentino. Esos que con tan poco hacen mucho, ¿viste? Esos pases en profundidad, esas cortadas, esos pases en profundidad, ¿viste? No. ¿Viste? Al vacío, esos pases al vacío. Leandro Paredes. Un día como hoy, mirá qué dato importante. La AFA, la Asociación del Fútbol Argentino, entre el combinado sub-20 de Argentina y con un solo objetivo, que en ese momento un tal Lionel, con 17 años y 5 días, debutara, no lo haga para España. En ese momento, que era lo que se decía, no, Messi va a elegir ir a España, no va a querer jugar para Argentina. Bueno, lo primerearon, jugó para Argentina y una vez que fichó, creo que cambiaron mucho las situaciones. Me parece que hay cambios, pero bueno, el encuentro se disputó en el estadio de Argentino Junior, fíjate dónde, y terminó por golear, ingresó en el segundo tiempo e hizo el 7º gol. La actividad mundialista, ahora sí ya nos metemos. Quería hablar de 6, ¿no? Porque a 40 tuve la suerte de poderlo vivir en todo el campeonato, lo tengo muy presente en mi cabeza, distintas jugadas. Pero bueno, como hoy se cumplen justamente 40 años, quizás un hecho importante ganado Argentina. Un hecho importante que siempre hay que nombrar. Nunca se pensó que podía llegar a ser, quizás, estoy hablando del Tata Brown, José Luis Brown. De Bilardo que decía, yo lo conozco desde los 16 años y entró muy tarde a la selección de fútbol, cuando inició la gira para el Mundial 80 acá, Bilardo por Pasarela y Ruggeri. De ustedes que por ahí dicen que bueno, Bilardo no lo tuvo en cuenta para la cinta de capitán y se la dio a Diego Armando Maradona. Ahí lo que pasó, más Pasarela no jugó ni siquiera un minuto. Entonces tuvo que Brown en ese momento y salió como titular a la cancha con Ruggeri. El primer gol argentino hace José Luis Brown en un centro, creo que lo patea, no recuerdo bien quién fue, me parece que era el gringo Justi, pero que en ese momento era uno de los mejores del mundo. Estoy hablando de Anthony Schumacher, ustedes en el Mundial 86, también era Alemania del 82, y la pelota se le iba abriendo y el tipo iba saliendo, llega tarde a la pelota en ese centro, y José Luis Brown hace el primer gol, pero después sufre un problema. ¿Se acuerdan? Usted tiene que meter la mano, porque él le dijo a Bilardo, yo no salgo del partido. Entonces... y terminó jugando con, creo que con las dos fracturados, no me acuerdo muy bien cómo era el tema. Enseguida la famosa camiseta rota donde él metía la mano para seguir jugando todo el partido. Jorge Valdano se pone 2-0 y después empata Rummenigge y también Boller, delanteros que tenía Alemania en esos momentos, gran... Y creo que los dos goles son iguales. Dos goles de cabezazos adentro del área, lo que siempre decía Bilardo. Dos cabezazos dentro del área es gol. Pasó eso y la finó el gol de Burruchaga con el pase de Diego Armando Maradona, ¿no? Acuerdo del recordado José Luis Brown en esa anécdota. Importante para que los pibes hoy día vean, ¿no? Realmente, ¿no? Con ganas, con pasión, hecho pelota, muerto Tabrán a Bilardo, ¿no? Hoy día espero que sea así también. Digo, hoy día los jugadores nos embarran más, ¿viste? Claro, si no hay más canchas, acá era puro barro, obviamente también. Pero bueno, las cosas lleno en lo que pasó. A ver, sábado 27 de junio, Argelia 3, Austria 3, Argentina 3, Jordania 1, Portugal 0, República del Congo 0, no, perdón, 3, Inglaterra le gana a Panamá 2-0 y Croacia 2-1 a Ghana. Hubo un partido en donde Canadá ya está clasificado para los octavos de su organizador, ¿no? Y hoy, bueno, ya está jugando Brasil y Japón a las 14 horas, este partidazo, Brasil contra Japón. Paraguay a las 17:30 horas del día de hoy, partido que jamás me lo voy a...

perder. Hoy a las 22 horas, la ex Holanda contra Mar. Tres partidazos, tres, y ya saben, ¿no? Ahora es a matar o morir, ¿eh? Más la valija y se pega la vuelta, ¿eh? Ya sabemos que son 90 minutos, 30 minutos de alargue, y después de los alargues vienen los penales, pero ya donde uno ya empieza a sufrir ahora. Porque hasta ahora no sufrimos, vamos a decir la verdad. Esto habremos sufrido, pero no creo que hemos sufrido. Pero ahora empieza. Nosotros tenemos que jugar contra Uruguay, pero bueno, terminó siendo Cabo Verde. Argentina juega el próximo 9 horas, si mal no recuerdo, 19 horas, ¿eh? Bueno, un párrafo España. A ver, empiezo por España. Te digo realmente, el candidato, el mejor equipo de Uruguay, la verdad te digo, no me pareció tan así. Uruguay con problemas internos, hasta le podría haber empatado y quizás le podría haber ganado. Uruguay, lamentablemente para Uruguay, hubo internas, internas entre técnico, jugador, eran ustedes también, que estaban en la tribuna. Bueno, un Bielsa que... ¿Qué más decir de Marcelo Bielsa? Un tipo totalmente... Podrá saber, porque realmente por ahí sabe de fútbol, pero el tipo por ahí no lo sabe explicar para que los jugadores son Newell's Old Boys y creo que ganó un torneo con Vélez Arfield. De ahí a las... Nosotros en el año 2002, cuando también nos dirigía Bielsa, acuérdense del papelón que pasamos en Japón. Nos vinimos en la primera vuelta, ¿se acuerdan ustedes? El famoso partido contra Suecia, todo... Este, vos decías, pero pará, Crespo, Batistuta, Canigi, un tipo muy tosudo, muy mal hablado también, lo habrán visto seguramente, bueno, un tipo desencajado que me parece que ya en el fútbol no tiene selección de Chile, bueno, muy poco y nada realmente, ¿no? Y ¿no? Uruguay perdió por culpa de Uruguay. Porque realmente, viste, porque los 5 goles que le hicieron a Uruguay se los hicieron los jugadores y Muslera. Pero los 5 goles, completamente, ¿eh? La verdad, un papelón de Uruguay. Ojalá mirar el próximo Mundial, porque ahora ya están afuera. Con Cocho López, ¿eh? Sí, ya está. Así que vamos a estar hablando de estas últimas carreras, ¿no? Domingo, en donde uno, Paco Alpín, bien, viste, todos estábamos ilusionados que era ni abajo ni arriba, estábamos en el medio con Alpín. Bueno, muy deslucido lo de Pierre Gasly también, deslucido, aducen por ahí que no tenían potencia los autos. Bueno, no sé realmente qué es lo que está pasando en la Fórmula 1. En principio te digo que la Ferriba, Mercedes sigue ganando, en este caso, pero te digo que creo que si duraba tres, por eso Tonelli se los morfaba a Verstappen y se los morfaba también a Ras. A ver, anda muy bien, maneja muy bien seguramente en momentos, sabemos que es medio vehemente, el tipo no se banca ninguna, ese pibe no se banca, pero me parece que tiene un poquito más de auto que George Russell. Él se le está haciendo lo que puede realmente. Tuvo también muchos, pero me parece que hay una prioridad que se la están dando. Ya ganó 5 carreras, sigue liderando. Max Verstappen ayer salió segundo realmente. Ferrari es como que van, viste, ganó el otro día Hamilton, con Leclerc. No terminan de posicionarse. Están ahí, ¿no? Unido, Piastri, ni se escucha realmente. Pero bueno, veremos qué pasa con todavía. Pero creo que el título está ahí, ¿eh? El título hoy, ni aquí ni Antonelli, me parece que Mercedes hoy por hoy les pasó el plando con Cocho López, ¿no? Bueno, un comentario que sí quiero hacer con respecto, muchos esperaban un partido, no sé, se están hablando de la selección argentina, por ahí escuchaba el otro día a Caruso Lombardi, Argentina ahora hasta puede poner suplentes con Cabo Verde, porque realmente le tocó que la llave, a ver, acá es fácil. En los papeles vas a suerte de jugar al fútbol por los porotos, por los puntos que van. Ningún partido es fácil. Yo, Cabo Verde, digo, está bien el partido. Es un equipo muy duro, muy rígido en cuanto a defensa. Va a costar abrirlo. Creo que Argentina va a tener que tocar para atrás. ¿Se acuerdan que nosotros estábamos? ¡Gol de Pablo! ¡Gol de Japón! Y los brasileros, se matan los brasileros. ¿Qué van? 30 minutos del primer tiempo de venir, más o menos, ¿no? Pablo, qué notición realmente. Te contaba, yo creo que está jugando a lo que quiere Argentina. Si quiere acelerar a pizza, la pincha, si quiere jugar para atrás, juega para atrás. A veces, a mí me parece que a veces es lo que le conviene, quizás es lo que le conviene hoy como equipo. La idea es que Argentina entra a la cancha y sabe lo que va a hacer, ¿no? Y lleva adelante, se cumple con el objetivo y se gana. Entonces, mucho no. ¿Campeón? No lo sé, son campeonatos. ¿Sabes qué difícil? Solteros contra casados. ¿Sabes lo que es difícil ganar un campeonato? Ganar un campeonato de Babi. Entonces, ustedes no se deben imaginar.

Imaginar lo que debe ser ganar un... Muy difícil. ¿Tenemos posibilidades? Sí, hay posibilidades. Gole todos los partidos, ¿no? Porque ya, viste, el argentino está esperando que Messi haga gol. Jordania, realmente, a ver, la atajo yo la pelota esa. Vamos a decir, la verdad, se movía. El primer gol que le hace Lo Celso abrió la barrera argentina. La barrera de Jordania ni se movió. El arquero se fue. Entró caminando la pelota. Muchos decían por ahí que la del gol era igual, aunque tiro de primera división y de selección la tiene que agarrar parado la pelota de Lo Celso. Para mí no fue un golazo. No fue un golazo el de Messi tampoco. Fue un gol por error de los jugadores de Jordania, que lamentablemente, al ser 48 equipos, hoy día hay 10, 12, por ahí 15 selecciones que sabemos, y Jordania es una de esas, ¿no? Y hay otras también. Pero bueno, puede llegar, pero el fútbol es ilógico. Llegar y hacer. Yo siempre. O en recuerdo, el partido 1990 Argentina ha ganado 25-0 en el primer tiempo y 20-0 en el segundo. Hizo gol Caniggia y festejamos nosotros. Entonces, no hay lógica. Por lo menos así lo veo yo, ¿eh? Dicho todo esto, 14 horas 36 minutitos, ya hablamos bastante. ¿Qué viene ahora? A ver, me estoy viendo. En la cocina se faltan huevos. Unos minutitos y ya empezamos a cerrar el programa del día de hoy. Vamos.

1985. Muy bien, ahí terminaba el tema. Lo que tiene que ver con la canción misteriosa del día de hoy, ya dijimos todo perfecto. Bueno, el tema es Me das clena, escrita por el Paz Martínez y Víctor Yunes. Ange fue incluida en el álbum Cada Día Más de 1980, muy popular al aparecer en el documental Héroes, allá por 1900, de la selección argentina de fútbol en la Copa Mundial, donde hoy se cumplen 40 años. Cantada por Valeria Lynch, es el tema emblemático de la selección argentina 76. Aunque no fue compuesta originalmente para el torneo, ser elegida como la cortina musical de la película oficial o documental, vive el emocionante momento mundialista con Valeria Lynch y la magia de Diego Armando Martínez y Víctor Yunes en 1984. Gracias. En 1987 se transformó en un símbolo de la consagración. Y hay que hacer una salvedad con respecto a esto. No fue la... Muchos por ahí creen esto, que fue la canción elegida para... hay alguien que pone música en el vestuario, más que nada en un equipo. Sabemos que hoy día el que pone música, me dijeron por ahí, que es Otamendi, en algún momento también. Y en este caso fue Diego Armando Maradona el que manejó realmente, ¿no? En ese momento. Era el de la fábrica, se me fue el nombre, de Andrés Calamaro, que tema base de la selección argentina en el vestuario, Cantilo, Mi Enfermedad. Pero, ¿qué pasó? Después vino la... Y entonces este tema es lo que daba, al que va a empezar a sonar así. Valeria Lynch, Me das cada día más.

0: You are now gonna sing. Okay.
1: Salimos de un álbum en vivo hoy y nos metemos en un álbum en vivo mañana. Escucha.

Bueno, mañana, junio, ¿no? Ya el miércoles creo que es primero de julio. Ya están dando vueltas. Algunos que son, obviamente, que son risueños, pero me parece que ya basta de pobre. Que mañana voy a ver si puedo tocar en un momentito. Es el la famosa con el mundial, con lo que está haciendo. Había dos o tres canciones que yo no las tenía ni registradas y ya empezaron a sonar bien. No solamente el marketing de las banderitas, de las los Palmeras, creo que sacó un tema también, ¿no? El bombón asesino. Todo el mundo anda con esa realmente. Época de mundial. Nosotros va a estar hablando, obviamente, que de Franco Colapinto, de todo lo que pasó hasta ahora. Mañana nuestra corresponsal exclusiva en Italia, Melina Páez Melurska, el próximo miércoles, viernes, perdón, de Argentina de fútbol. Y mañana tenemos un invitado especial. Mirá, salimos de Italia y nos vamos a España. Nuestro amigo, un amigazo de la vida, juntos, estoy hablando de semana, tuvo la primicia. La primicia, España. Creo que fue el día viernes que estuvo con él. O fue nuestro amigo Fernando González, que estuvo hablando con él, lo echó a dos. Se terminó todo. Bueno, esa primicia, amigo. Y mañana va a salir unos minutos con nosotros también para con entrevista con Javier Milei. ¿Y qué le dijo? ¿Qué le dijo? ¿Qué no le dijo? No, qué lindo programa el día de mañana. Entonces, Queen, Live King, Cocho López, tenemos a Fernando González y a Melina Páez Melus. 50 minutos, ahora sí tenemos que empezar a cerrar. Y obviamente que de Queen va a ser el tema. Vos no sabés la cantidad de temas, no sé cómo voy a hacer para elegir los temas. Un doble encima de Queen, álbum doble, 179, porque tiene los mejores temas, hasta Rhapsody Now. ¿Y qué sé yo? Tantos otros temas que dije, ¿cómo vamos a hacer mañana? Tenemos que empezar a suprimir. Dicho todo esto, Un Mundo Feliz, de su álbum Miguel Mateos, Sas Miguel Mateos. Y reflexionar en lo que dice, lo que cuenta, lo que escribió. Porque ¿qué es un mundo feliz, no? Para mí. Pero en principio un mundo feliz sería un mundo sin catástrofes, ¿no? Aunque todos en algún momento tengamos que morir, pero no de esa manera que está muriendo. Pero bueno, escuchamos a Miguel Mateos, 2 minutos, me tomo...

Bueno, 53 minutitos. Va a seguir sonando este tema de Miguel Mateos. Un mundo feliz pertenece a Rocas Vivas también. 17 por mi fiel amigo Oscarcito, ¿eh? Que se animó a decir un 15 por ahí, un poquito más, ¿eh? Pero subió a 17 grados, linda tarde, cielo celeste, diáfano, el sol radiante arriba nuestro. Y tenemos que empezar a saludar primero a quién, a nuestro director en la...

operación técnica de Radio Fénix FM 100.3. Así que muchísimas gracias. Y a todos ustedes, lo que les digo todos los santos días, ¿no? Realmente muchísimas gracias por estar del otro lado. Ustedes saben muy bien que les estoy eternamente agradecido. Ya me permiten a mí seguir estando acá, en esto que es Manteniendo la Línea, que es mi máquina de ser feliz. Así que muchísimas gracias. Por si no los veo, que tengan una linda tarde, una muy bella noche. Viene bien también. Pero también, ¿sabes qué es lindo? Despertar. 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Chau, gracias, chau. Hasta mañana.

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Buenas tardes, bienvenidos. Estamos en el programa Ciencias del Trabajo que se emite por FM.

suerte para todos los venezolanos. Quiero también hacer extensivo un abrazo fraterno que me ha llegado la Asociación de Hermanos Iberoamericanos de Madrid, de su presidente, el ingeniero Enrique Miguel Sánchez Moto, y todo el equipo de hermanos iberoamericanos que se encuentran en Madrid, que nos han enviado entonces un abrazo fraterno para que los transmitamos en nuestro programa desde Madrid. Y que precisamente nos han comentado, tiene una reunión el día 3 de julio en Madrid a las 21 horas, de la Asociación de Hermanos Iberoamericanos, que esa reunión comenzará entonando el himno del pueblo venezolano y también realizarán una plegaria y una transmitirán una oración para el querido pueblo venezolano.

0: En este programa también de hoy, deseamos entonces realizar un reconocimiento al doctor Pichón Rivière. El pasado 25 de junio celebramos en nuestro país el Día de la Psicología Social. Y la fecha no es casualidad. Conmemora el nacimiento del gran doctor Enrique Pichón Rivière. Él, el querido Pichón, sacó la salud mental de los consultorios fríos y lo llevó a la calle, defendiéndola como una psicología de la vida cotidiana. Nos enseñó que somos seres en un constante vínculo con los demás y que la verdadera salud es la capacidad de transformar nuestro mundo, transformándonos a nosotros mismos. Un gran saludo a todos los psicólogos sociales en su semana. Quiero recordar entonces a la directora de la Escuela de Psicología Social de San Isidro, a la profesora Marta Oliveros, a todos los profesores, autoridades, alumnos y alumnas de esa hermosa escuela. Hace ya 8 o 9 años yo cursé un par de años en esa hermosa escuela y me generaron realmente una verdadera impresión sobre la validez del doctor Pichón Rivière y de los estudios en la Escuela de Psicología Social de la Argentina, que está en distintas partes, distintas provincias, distintos municipios de todo el país. Un abrazo fraternal y voy a, entonces a compartir con ustedes el programa número 24 que realizamos en YouTube en el año 2016, el programa de noticias, ciencias del trabajo, que se, en aquella época se subía en YouTube. Programa de noticias, ciencias del trabajo. Una entrevista que en 1969 tuvo, entonces salió en la revista número 12 de psicología de la Argentina en el 2012, de un diálogo que tuvieron en 1969 en París el doctor Pichón Rivière y el doctor Jacques Lacan. Imperdible. Es un verdadero documento que queremos compartir con todos ustedes. A ver si podemos, cabina técnica.
1: Nuestro encuentro fue un frente. rechazo. Creo que Lacan me sintió lacaniano, así como yo lo sentí pichoniano. No somos ni lo uno ni lo otro, pero Freud, el surrealismo y la cultura francesa fueron las claves de una amistad inmediata que permanece inalterable en el tiempo. Así me lo mostraron nuestros sucesivos encuentros, el último en París en 1969. No mantenemos correspondencia, pero amigos y discípulos, entre ellos Nacio y Mazzotta, constituyen un nexo, una vía de comunicación entre nosotros. Ustedes me preguntan, si yo fuera Lacan, ¿qué autocrítica me haría? Como decía más arriba, la autocrítica jamás sería tal, sino la que surge desde mi propia perspectiva. Sería entonces el cuestionamiento que desde un esquema conceptual, referencial y operativo se puede plantear a otro modelo teórico y operacional. No es esta la circunstancia para tal polémica, pero en principio apuntaría mi crítica al idealismo lacaniano, a ese esencialismo que se desliza en su planteo de la problemática del deseo. En tanto idealista, esencialista, materializa el, para mí, fundante interjuego necesidad-satisfacción. Interjuego intrincado con el desarrollo de las relaciones sociales y que en el aquí y ahora está determinado y reglado en última instancia desde las relaciones sociales. Ese sujeto deseante, sujeto del deseo, es ante que nada sujeto de la necesidad. Solo por esto, sujeto del deseo. Es a partir del concepto de necesidad que se esclarece el carácter social e históricamente determinado de la esencia del sujeto. Es este concepto que permite comprender la dialéctica del sujeto-mundo. Abordar a ese sujeto en sus condiciones concretas de existencia en su cotidianidad. Y Pichón continuó. Ese trabajo, inserto en el contexto de la reflexión psicológica contemporánea, reedita imprescindiblemente la polémica materialismo-idealismo. En tanto, la discusión remite al análisis de las concepciones del hombre y la historia desde la que se elaboran los distintos modelos conceptuales. La pregunta llevó al señalamiento de las discrepancias con Lacan. Quería subrayar una coincidencia fundamental, la que hace al análisis de la situación triangular básica y del vínculo como estructura de relaciones, sistema complejo que incluye la presencia estructurante del tercero. Utilizo mi terminología, no la de Lacan, pero insisto, este es un punto de encuentro en lo teórico. En 1969, discutiendo un trabajo mío, Lacan me preguntaba, ¿por qué no a la psicología social? ¿Por qué no al psicoanálisis? Creo que en su pregunta sintetiza las coincidencias y las discrepancias.
0: Bueno, realmente quiero entonces enviarles un abrazo enorme a Chechu, Ceci, a Manu, a María, a tantas, a Mariano, Donadío, a tantas psicólogos sociales, a Susana, a, bueno, evidentemente a toda la gente que realmente con mucho cariño, con mucho, a Macedo, a mucho cariño, guardo un hermoso recuerdo de mi paso por la Escuela de Psicología Social de San Isidro. Hay referentes a nivel nacional que han forjado, han desarrollado entonces las escuelas de psicología social en la Argentina. Realmente quiero enviarles a todas y a todos un abrazo enorme. Y seguimos con noticias verdaderamente muy, muy importantes. Me salió justo un audio de la profesora, querida profesora, madre, presidenta de la Madre del Dolor, Vivian Perrone, que lo vamos a preparar para el próximo programa. Un cariño enorme, profesora. Bueno, realmente tenemos muchas, muchas noticias. Y precisamente, como me han escrito y mantengo permanentemente, mantenemos por formar parte del Consejo Directivo de la Asociación de Hermanos Iberoamericanos, con sede en Madrid y que preside el ingeniero Miguel Sánchez Moto, que bueno, su esposa Marcia es representante de ONU Mujeres en Bruselas, en fin, y de España, y un montón de colaboradores, colaboradoras de Miguel, al que me sumo. Quiero también hacer referencia a para nosotros, por lo menos para nuestro programa, un acontecimiento también sumamente valioso. El giro histórico del rey de España en México, en el plano internacional. La atención a lo que acaba de pasar en México entonces nos impactó sumamente. El rey Felipe VI, que está en tierras mexicanas en una visita histórica, tras 7 años de un profundo distanciamiento diplomático severo que se inició cuando México exigió un pedido de disculpas formales por los abusos de la conquista. El rey se reunió entonces, el presidente de aquel momento, el presidente Sánchez Obrador. Entonces el rey se reunió recientemente en el Palacio Nacional en México con la presidenta actual, Claudia Sheinbaum, aprovechando entonces el marco del Mundial de Fútbol. Este encuentro entonces selló una reconciliación esperada, por lo menos de mi parte, de todo corazón, de nuestro programa, de muchos colaboradores y de muchos integrantes de la Asociación de Hermanos Iberoamericanos. Así que verdaderamente nos sentimos muy reconfortados y quisimos compartir con todos ustedes esta noticia, porque entonces España viene dando pasos claves, reconociendo públicamente en nuestras culturas los abusos históricos hacia los pueblos originarios, logrando que la diplomacia del diálogo vuelva a unir en este caso a dos naciones que comparten un futuro enorme. Por ende, hemos querido, en este caso, remarcar este aspecto. También queremos hacer referencia, diríamos en contraste, a la relación de España con Perú. Precisamente quiero en este aspecto comentar a ustedes que vinculándonos entonces en el análisis con el punto anterior, la otra cara de la moneda fue entonces, a diferencia de los idas y vueltas con México, la relación con el querido pueblo de Perú, que ha corrido por muchos carriles, mucho más institucionales, culturales y de cooperación económica. España, recordemos, es el segundo inversor más grande en Perú. El puente cultural, un ejemplo perfecto en este aspecto, Es el viaje oficial del rey Felipe VI a Arequipa para el Congreso Internacional de la Lengua Española. Allí el foco no estuvo en el reclamo de una disculpa histórica, sino en el homenaje al fallecido Nobel Mario Vargas Llosa y la celebración del idioma español en convivencia con las lenguas indígenas. Es una diplomacia basada en el patrimonio compartido y los negocios. Verdaderamente quiero expresar entonces mi verdadera satisfacción. Les recuerdo que en febrero de este año tuve la posibilidad de participar en un congreso internacional de psicología y educación en Perú, donde tuve la posibilidad de exponer. Y por primera vez viajé a Perú, a Lima, fui con mi hijo Rodrigo, que me acompañó realmente, y tuvimos unos días de disfrutar la confraternidad con el pueblo peruano. Mi hijo ya había estado en Perú, ya había conocido Machu Picchu, en este caso estuvimos en Lima. Y tuvimos la posibilidad de que nos viniera a visitar en la conferencia el doctor Jaime Fernández, con su familia, el director general entonces de la Federación Universal de la Paz de Perú, vinculado a Naciones Unidas. Yo tengo la satisfacción de ser embajador de la paz por UPF Argentina desde hace 3 años. Vine a escuchar mi exposición. Tuvo un reconocimiento muy importante para mí, para mi hijo. Y cuando fuimos a cenar me contó que era descendiente de Machu Picchu, de Túpac Amaru. Y estuvimos hablando de Machu Picchu, de los pueblos originarios, y verdaderamente me puse muy contento con esta noticia respecto al viaje del rey Felipe VI a Perú. Verdaderamente los pueblos originarios han sufrido realmente en nuestra mirada una etapa muy dura que debieron superar a través de la historia. Y en este caso, el doctor Jaime Fernández, descendiente de Túpac Amaru, nos brindó a mi hijo y a mí una charla hermosa. Estaba con su señora esposa y realmente una hermosa charla y una hermosa disertación o explicación con mucho afecto y mucha consideración sobre la historia de Perú. De nuestra parte recordamos entonces el apoyo que el querido pueblo de Perú, y nos une la historia, estábamos alojados sobre a media cuadra de la avenida San Martín, así que era todo historia, fue todo historia, fue todo conmovedor. Por ende, también nos sentimos muy contentos y muy agradecidos por lo que fue el apoyo del pueblo peruano y de todas las autoridades en la guerra de Malvinas. Verdaderamente contamos en su momento con un apoyo y una consideración de su pueblo inolvidable en nuestra historia, que fortalece los lazos para siempre en la hermandad, de nuestros pueblos. Les pido disculpas, estoy un poco afónico, no sé si se podrá escuchar bien, y más allá de estar realmente un poco afónico, estoy un poco emocionado por estos temas, temas conmovedores. Un abrazo enorme para el querido pueblo de Venezuela. Un abrazo enorme entonces para las escuelas de Pichón Riviera en la Argentina, para los psicólogos y psicólogas sociales de la Argentina. Un gran abrazo. Un abrazo enorme para el querido pueblo peruano. Un abrazo verdaderamente enorme. una verdadera satisfacción para entonces y reconocimiento para la presidenta Claudia Sheinbaum, del querido pueblo de México, y un reconocimiento entonces al pueblo de España, también, que en su momento nos ha recibido con mucho afecto y consideración en Madrid, en septiembre, cuando expusimos en un congreso internacional, que viajé con mi hija y con mi hijo. Muchas, muchas gracias. Y verdaderamente el giro histórico de su rey Felipe VI fue realmente conmovedor. Próximamente, en noviembre, tendrá Perú la satisfacción de contar con la visita del Papa León XIV, que estará creo que 10 días en Perú visitando a su pueblo. También nos va a venir a visitar, tengo entendido, unos días, 3 o 4 días en Argentina. Muchas emociones, mucha satisfacción, mucho agradecimiento de nuestra parte, cariño, emotividad, reconocimiento. Verdaderamente cariño, emotividad y reconocimiento. Vamos entonces a prepararnos para el segundo módulo, con muchas muy lindas noticias. Vamos a tocar algunos aspectos que tienen que ver también con el deporte. Y aprovechamos entonces para felicitar a la selección argentina por este nuevo triunfo y por seguir con mucha dignidad, con mucha representatividad, el legado de grandes profesionales del fútbol de nuestro país. Muchas, muchas gracias, muchas felicitaciones a su director técnico, a todo el equipo, a Leon Scaloni, y nuestro agradecimiento y reconocimiento presente y pasado a las distintas selecciones que marcaron entonces este hermoso, hermoso recuerdo, hermoso, hermoso entonces, realidad también presente, realidad presente. Muchas, muchas gracias, seleccionado de la República Argentina. Muchas, muchas gracias y felicitaciones. Bueno, continuamos con el módulo número 2. Sigo con la fonía, a pesar de que tomé un poquito de agua, un cortadito, pero bueno, mil disculpas. Voy a tratar de ir más pausadamente para comentarle a ustedes las hermosas noticias que nos han llegado. Queremos comentarle que hay dos colegios de la Argentina que están nominados entre los 50 mejores colegios del mundo. Ellos son un colegio de San Pedro Apóstol de Córdoba y otro de Escuela de Escobar. Ambas escuelas realmente han sido elegidas por el talento y el compromiso de los docentes y alumnos, que en este caso han traspasado las fronteras, y Córdoba y Escobar, siendo faros de innovación para el mundo entero. Así que felicitaciones por esta educación de vanguardia, encontrándose en el top mundial. Felicitaciones, verdaderamente es una alegría. Cuando me compartieron esta noticia para evaluar, incorporarlas al programa de hoy, Me sentí muy contento, realmente agradecí al equipo que me acercó estas noticias que son sumamente alentadoras. Así que les deseamos mucha, mucha suerte en este camino de superación y en este certamen, esta valorización internacional. Mucha, mucha suerte. Bueno, continuamos entonces compartiendo ahora otra noticia muy, muy buena, muy grata. La selección argentina de básquet para atletas con síndrome de Down se consagró campeona del mundo de manera invicta en Hungría, tras ganarle una final apasionante a Turquía por 23 a 18. Este logro gigantesco, entonces, de la Federación Argentina de Deportes para Atletas con Síndrome de Down, es verdaderamente una noticia a festejar, una noticia para felicitar a esta federación, a las familias que hicieron rifas y campañas solidarias para poder afrontar los gastos que significaba esta travesía. Y también entonces queremos felicitar a estos 12 gigantes de entre 18 y 41 años, a sus familias, a sus amistades y a todo el equipo que ha participado entonces en toda esta travesía, porque han participado ciudades y provincias de todo el país que han de una forma u otra han apoyado este proyecto en todas sus etapas y nos demostraron lo que significa la verdadera causa que une, que es de superación, de garra y de con emoción gritar campeones, que recorre el mundo, recorre realmente el mundo. Un orgullo poder entonces transmitir esta noticia y compartirla con todos ustedes. Es una alegría. Felicitaciones. Y a ver, tenemos otra noticia también muy linda. A ver, por acá tengo la Ruta de la Paz. Convocatoria abierta. ¿Qué? La Ruta de la Paz de la Federación Universal UPF. En este caso, Federación Universal de la Argentina. La Federación Universal se encuentra en más de 120 países, es una ONG vinculada a Naciones Unidas, en este caso en la Argentina la preside el licenciado Miguel Werner, un excelente, excelente profesional, un humanista, y que realmente cuenta con un equipo de colaboradores y colaboradoras en las distintas estructuras que están entonces, nos ha llegado una noticia, entonces organizando la Ruta de la Paz, y ahora les voy a contar un poquitito más sobre esta hermosa noticia, porque bueno, yo soy embajador de la paz, tengo el honor de ser embajador de la paz de UPF desde hace 3 años, recibí un hermoso nombramiento y un reconocimiento que me llena de orgullo a mí y a mi familia. Así que, y a mi madrina postuladora, Lucrecia Potenza, la profesora Lucrecia Potenza, que me propuso de Vicente López, así que presidenta de una importante ONG Vicente López, que surgió primero en Capital Federal hace muchos años. Así que muchas, muchas gracias. Es una alegría entonces compartir esta noticia. La Ruta de la Paz es una campaña entonces global promovida por la Federación para la Paz Universal, que nació con la idea de conectar al mundo a través de rutas y actividades solidarias, ecológicas y deportivas, superando barreras raciales o religiosas. En Argentina se realiza de manera masiva, cruzando las 23 provincias y la Antártida. Pero bueno, acá tengo una nota para especificar un poquito más y guiarme y no olvidarme de algún concepto, de alguna noticia que quiera compartir, que me ha preparado una ayuda de memoria, el equipo. Muchas, muchas gracias. Estamos en FM Fénix 100.3 de Martínez, el programa Ciencias del Trabajo, que se emite desde hace más de 15 años, entonces en forma quincenal, con noticias de ciencia, tecnología, cultura, educación, de distintas partes del mundo. Les habla Ismael, y entonces les voy a completar un poquito la noticia de UPF. En junio cierra entonces el plazo para las postulaciones de las ciudades sede de la convocatoria número 12, Ruta de la Paz Argentina. En 2026 esperamos entonces postulaciones de ciudades de provincias de la Patagonia. Y voy a recordarle un poco las provincias que están comprendidas, las hermosas provincias que están comprendidas de la Patagonia: La Pampa, Neuquén, Río Negro, Chubut, Santa Cruz, Tierra del Fuego. Entonces, esta iniciativa, que ha sido declarada oportunamente como una iniciativa de interés permanente por el Senado y la Cámara de Diputados de la Nación, precisamente por su noble propósito de acercar a pueblos y culturas, trascendiendo etnias, nacionalidades y religiones. Yo realmente tengo un muy lindo recuerdo de estas provincias y de ciudades de estas provincias, porque verdaderamente desde hace muchos años trabajando en primero en relación de dependencia, en Bridas, en Techín, posteriormente llevando adelante la empresa IT, Sociedad Anónima, ITSA, durante 30 años, hemos desarrollado actividades en la Patagonia. Así que tengo hermosos recuerdos sobre sus habitantes, sobre sus autoridades, las distintas épocas, sobre la calidez de su pueblo, sobre el emprendimiento, y veo ahora con orgullo realmente y con satisfacción el crecimiento que se ha producido constantemente en estas provincias, que me llenan verdaderamente de orgullo y satisfacción, no solo a mí, no solo al equipo que conforma Ciencias del Trabajo, no solo a Radio Fénix, sino también a distintos habitantes y distintos colaboradores, amistades, profesionales de distintas partes del país. Entonces, es una alegría, esperemos poder disfrutar de esta convocatoria. El año pasado tuve la alegría de participar en la votación de la sede de La Paz del Trébol, en la provincia de Santa Fe. Fue unas hermosas actividades, hermosos, muy, muy lindas. Yo nunca había participado ni en una votación ni en las reuniones de la sede de La Paz, así que he pasado momentos muy, muy lindos, muy gratos. Me acompañó mi hijo Rodrigo y hemos pasado unos días muy lindos en el Trébol. Mucho afecto, mucha consideración, hermosos proyectos. Me acuerdo que el cierre verdaderamente fue un cierre espectacular, muy emotivo. Así que tengo un lindo recuerdo, su intendente, sus autoridades, verdaderamente muy, muy lindo. Un abrazo fraterno a toda la gente del Trébol. Hermoso pueblo, mucha solidaridad. Y bueno, esperemos entonces participar en la votación para elegir una de las ciudades de la Patagonia. Veremos sus propuestas, su proyecto y con mucho gusto participaremos. Con mucho, mucho gusto. Bueno, continuamos con nuestro segundo módulo. Y quería entonces hablar un poco de He4She. He4She. Sí, porque realmente había recibido, y hubo una gala en Madrid, en mayo de este año, que organizó Naciones Unidas, una gala eligiendo personalidades de He4She, una gala muy importante. Yo creía que iba a participar la Argentina y tomar contacto con Naciones Unidas acá en la Argentina para eventualmente si hay actividad, había actividades, porque bueno, desde el 20, les cuento un poco, comparto por si no están en conocimiento, en el año 2014, Emma Watson dio un hermoso discurso en Naciones Unidas, el 2014, sobre He4She, presentó He4She. En aquel momento me movilizó muchísimo. Nosotros estábamos ya en aquella época con nuestro programa Ciencias del Trabajo, acá en FM Fénix, habíamos iniciado nuestras actividades con el Club de Ciencias, extracurricular inclusivo, y tocábamos temas de ciencia desde aquella época, hoy en día también, ¿no? Ciencia, tecnología, cultura y educación de distintas partes del mundo. Entonces, bueno, nos informábamos de distintas noticias. Y el discurso de Emma Watson, se los recomiendo, si tienen alguna oportunidad de escucharlo, que está en YouTube, del 2014, fue verdad, muy, muy movilizador, realmente, muy, muy importante. Fue revivir entonces las potencias de sus palabras en forma permanente. Lo hemos hecho en distintas oportunidades, con distintos programas, acá en Radio Fénix, en nuestro programa Ciencias del Trabajo. Y yo en aquella época, desde aquella época, me registré en He4She para ofrecer el apoyo también y la divulgación de He4She en nuestro país. Me registré en aquella época con el número que sigue vigente, 22-37-198. Entonces me registré en He4She con el número 22-37-198 desde aquellos años. El feminismo fue tomado entonces en aquella pronunciación de Emma Watson, no como una lucha de exclusión, sino como una invitación formal a los hombres a sumarse a la igualdad jurídica, social y económica, ante la cantidad de femicidios que lamentablemente, si bien han disminuido, siguen en la Argentina y en distintas partes del mundo, porque inclusive estuvimos viendo noticias de España que hicieron esta gala en mayo y lamentablemente siguen ocurriendo femicidios en Madrid y en España. Y han disminuido, pero es un flagelo todavía, no, no imposible de erradicar en su totalidad. Entonces es importante la vigencia absoluta de dos preguntas para mí incómodas y movilizadoras de aquella época, de Emma Watson, que yo se las voy a comentar, pero imposible de mi parte, más afónico, pero imposible en este marco de este programa de radio, respetuosamente, igualar la emotividad y la trascendencia que significó ese discurso en la ONU, que fue aplaudido muchos minutos de pie, por todos los embajadores participantes en aquel acontecimiento. Y Emma Watson finalizó su discurso diciendo: si no soy yo, ¿quién? Si no es ahora, ¿cuándo? Qué pregunta, ¿no? Si no soy yo, ¿quién? Si no es ahora, ¿cuándo? Emma Watson me movilizó. El movimiento nos impresionó. Y desde aquella época, desde aquellos años, formo parte entonces del movimiento HeForShe 2237-198. Y les voy a compartir, si la voz me lo permite, mil disculpas. En ya hace unos años, en el programa 174 que está en YouTube, que era Ciencias del Trabajo, este programa de noticias, y ya desde aquella época que colaborábamos compartiendo noticias de este tipo y de divulgación de HeForShe, en aquella época, entonces mi hija preparó un programa sobre una hermosa chica

México, se votó en Veracruz una chica Molina. En aquella época tenía 23, 24 años, una hermosa chica, que había nacido sin brazos, no tenía brazos, y fue elegida reina, fue elegida en Veracruz, Gabriela Molina, y fue elegida en Veracruz como la mujer de la belleza, en un desfile de belleza. Después le dieron un, tengo entendido que le dieron un premio ya en México, como la reina de la belleza, pero fue un premio creo que simbólico de México. Pero una nota espectacular que hizo mi hija, que está en YouTube, hace aproximadamente 10 años, en el programa número 174, el programa Ciencias del Trabajo, Noticias de Ciencia. En aquella época, este programa tiene 15 años, durante, habremos hecho 200, 250 programas que los subimos en YouTube. Y elegíamos algunas notas y las subíamos y las compartíamos. Realmente muy, muy linda. Muy lindo programa, mi hija ha preparado otros más que después los vamos a compartir. Muy, muy buena y esta chica fue espléndida. Y tengo entendido porque según me informaron al preparar esta nota, que Gabriela Molina sigue como referente, con mucho empuje, con bueno, su formación en ciencias sociales y en psicología, empujando esa proyección internacional que le permitió entonces favorecer a la inclusión. Muy agradecido, muy reconocido. Y acá mi equipo me ha preparado un aspecto que espero poder referenciarlo los pocos minutos que nos quedan, que me parece fundamental. Explicar entonces que nuestro programa, el de hoy, en muchas oportunidades, tiene una visión holística, que significa entender que todo está interconectado. Lo que pasa en un colegio influye en la sociedad. Está interconectado, entonces. Lo que pasa en el deporte adaptado impacta en la inclusión real. Y también entonces lo que podemos compartir con ustedes de Gabriela Molina en Veracruz, la consideración entonces sistémica nos invita a no mirar los problemas de forma aislada, sino como parte de un engranaje. Es decir, tratamos de que no es en nuestro programa tirar noticias al aire, sino es preparar un espacio con una visión holística, que significa entender que la solidaridad con Venezuela, el legado de Pichón Rivière, los logros de nuestros chicos y la ruta de la paz forman parte de un mismo sistema, el tejido humano que elegimos construir. Gracias entonces por acompañarnos con esta sintonía, en estos aspectos desde hace 15 años, poder entonces, aparte de una visión de esta naturaleza, estar con ustedes presentes, compartiendo desde hace más de 15 años estos temas. Para nosotros verdaderamente, esta visión, esta generación entonces de un programa que más que un programa de noticias sobre ciencia, tecnología, cultura y educación, es transmitir y compartir con ustedes una visión holística. Vuelvo entonces a considerar estos conceptos. Una visión holística que significa entender que todo está interconectado.

0: Lo que pasa en un colegio, que no sé si han escuchado el primer módulo, influye en la sociedad. Lo que pasa en el deporte adaptado influye en la inclusión real. Un desfile de modelos en Veracruz, de donde fue elegida una joven, una hermosa joven sin brazos, talentosísima. Entonces, esto significa que la consideración sistémica nos invita a no mirar los problemas de forma aislada, sino como parte de un todo que conforma un engranaje. Entonces, hacer un programa de radio de esta naturaleza, de estas características, en una emisora barrial, referente de Zona Norte, con una apuesta de 1988, como FM Fénix, hermosa radio a que le estamos agradecidos, a Pablo y todo su equipo, no es en solo entonces para tirar noticias al aire, sino es prepararnos y preparar para compartir este espacio con una visión holística, que significa entender que la solidaridad con Venezuela, el legado de Pichón Rivière, los logros de nuestros chicos y la ruta de la paz forman parte de un mismo sistema, el tejido humano que elegimos construir. Muchas, muchas gracias por acompañarnos. Muchas, muchas gracias. Los queremos mucho, estamos muy, muy agradecidos, muy cálidamente, tiernamente, emocionalmente y afectivamente agradecidos por darnos la posibilidad de participar con este hermoso programa en FM Fénix 100.3 de Martínez, Buenos Aires, Argentina, con noticias de ciencia, tecnología, cultura y educación de distintas partes del mundo. Un abrazo fraterno. Un abrazo fraterno, dirección de tercera edad de San Isidro, Ailén y todo su equipo, que cuando vimos bailar a los adultos mayores con la ONG Pertenecer acá de San Isidro, a unas cuadras de nuestro programa de radio, realmente la emoción humedeció nuestros ojos. Muchas, muchas gracias, Ailén. Muchas gracias, profesoras y profesoras. Muchas gracias, Camilo de Laurentes y todo el equipo. Muchas, muchas gracias, adultos mayores que llenan entonces la zona norte con vuestras hermosas gestiones y acciones en las escuelas de la zona. Muchas, muchas gracias a todos. Un abrazo fraterno. Un abrazo fraterno.
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0: Arrancamos lo que tiene que ver con el motociclismo. Buenas tardes, Eduardo.
1: ¿Qué tal? Muy buenas tardes. Atando nuevamente un...
0: Así es, otro programa de junio. Exacto. Termina el mes y empieza... Oh, pues supuestamente dicen que va a venir un poco de frío,
1: sí,
0: acá.
1: Sí, sí, sí. Bueno, lo único bueno, demasiado el viento estos días. Como no hay prácticamente viento, uno si escucha la radio y parece que no tiene...

0: obviamente ya ha empezado, pero todavía tiene el año. Así que bueno, será un poco eso también. Y bueno, y en julio, ¿qué tenemos? El sorteo de los dos cascos que tenemos para, gracias siempre a la gente de Rural Motors, que sortear, siempre como hacemos los sorteos, son válidos para todo el año sin cargo. Así que próximamente van a ver en las redes, anotarse y cómo participar del sorteo, nada del otro mundo, como siempre, nada complicado participar, sino no se van a llevar el casco, claro. Es así, hay dos cascos, así que va a haber un primero.
1: Exactamente.
0: Así es, un primero y es algo así más o menos como venimos en esta fecha del cual, por suerte, bueno, estamos teniendo buen tiempo, como dijo Eduardo, no hace muy viento en esta parte de Buenos Aires, se viene manejando bastante, sigue, y bueno, le mandamos también un gran abrazo a todos, muy, muy difícil de poder sobre, y bueno, conocemos a muchos venezolanos, tanto por el tema del motociclismo como ciclismo, y le mandamos un fuerte abrazo, y bueno, que las cosas se vayan acomodando. Bueno, vamos a hablar un poco, a ver qué podemos hacer. ¿Qué más? Ah, bueno, vamos a hablar un poco de un tema.
1: No,
0: ¿tenés por ahí?
1: Pero, ¿no? La verdad.
0: Bueno, entonces vamos a arrancar con un tema. Vamos a hablar, perdón, la banda Carcamán, y el tema se llama La Señal. ¿Salió?

0: Muy bien, amigos, seguimos en Motop Radio. Bueno, si en Avellaneda 30 nos van a encontrar siempre repuestos, accesorios, taller, los pueden controlar motos, o si no, al 033, nada más y nada menos con Francisca Barlán. Noticia dedicada a la parte deportiva, y en este rol es el de... Buenas tardes, Francisca, ¿cómo estás?
1: Por Argentina.
0: Bien, gracias por atendernos, y bueno, yo sé que vos

0: estabas muy muy metida en la parte nutricional y ahora campeonato. ¿Cómo surgió la idea de hacer este campeonato ahora?
1: Nosotros, el GP3 es la empresa encargada que se bañó el campeonato en Chile. A finales se dio la oportunidad porque el campeonato, como un poco en las penumbras, en los últimos años habían fechas que se cancelaban. Entonces, una organización muy estructurada, se dio la oportunidad de hacer este 2026 el campeonato argentino. Nosotros, en paralelo, aparte del campeonato argentino y el chileno, hacemos el internacional que está acá en Latinoamérica, se llamaba Talent Cup, que fue por como yo estaba como nutricionista. Y por cosas de diferentes motivos, de salud hacia el piloto, no era como la prioridad que tenían para este año. Era muy bienvenida como parte de la organización, pero ya no como nutricionista. Entonces, como un más como parte de la producción.
0: ¿Y eso te interesó realmente?
1: Verdad, el año pasado comencé como nutricionista ahí y me encantó toda la experiencia de conocer a los pilotos, lo que implica ser un piloto. Mucho ahora ese mundo, entonces como que para mí que me invitaran, yo feliz.
0: Digamos, ¿cómo lo están resolviendo el tema del campeonato de este año? ¿Tal?
1: Este año recién tuvimos la tercera, que fue en San Nicolás el fin de semana anterior, sino que los pilotos van inscribiéndose fecha a fecha, por eso mismo, porque igual la idea es como también ellos confíen en nosotros. Entonces no quisimos que ya anual, sino que fecha a fecha van llegando diferentes pilotos.
0: Ok, quiere decir que todavía cualquiera piloto lo puede hacer.
1: Claro.
0: Exacto. Bien, ¿cómo lo están manejando? Por los tiempos, ¿no? Porque el pierce y poder venir a participar, ¿hay algo específicamente determinado? ¿Competencia y se inscribe ahí o tiene que ser anteriormente eso?
1: Estamos con una preinscripción como para saber más o menos cuántos pilotos vamos a tener, pero de todas formas pueden inscribirse para las que...
2: ¿Qué tal, Francisca? Te saludo antes del programa. Ya habíamos dialogado con vos en tu otra función. Y muy bueno que te hayas expandido. Como acabas de decir, el mundo de las motos te ha pasado. Qué bueno, es un piecito más para eso tanto le gusta. Así que... Por lo que veo, todas las fechas y es un campeonato entre Chile y Argentina. ¿Cómo es el motociclismo allá en Chile? ¿Ya están bien para Chile?
1: Sí, contarles ahí un poquito respecto a eso. Finalmente este es el campeonato argentino. Entonces estas 7 fechas, pero nosotros como también hacemos el chileno, en conjunto con el argentino, pero son campeonatos diferentes, con puntajes diferentes. Algunos chilenos se motivan y hacen los que pagan en el fondo las dos inscripciones y andan con... se clasifica por separado.
0: Ok, y el tema, digamos, ¿se van inscribiendo? ¿Les interesa el campeonato en sí?
1: Sí, poquito a poco, la última fecha que tuvimos en San Nicolás, que dentro de esos 41 eran como unos 8 chilenos, a que haya más pilotos en la parrilla, que haya un poquito más de competencia, tenemos promocional, experto y pro, potenciar un poco más la amateur, como para las personas que de repente andan en moto y quieren un mundo más profesional, más seguro. Entonces un poco para allá queremos llevar el campeonato, una plataforma de desarrollo para juntar, para hacer crecer el moto, una base más sólida, porque respondiendo a la pregunta anterior de cómo acá no tenemos muy buenos autódromos, como que el motociclismo está un poco ahí al debe, no son seguros. Entonces por eso un poco hemos ido como cambiando y mudando un montón de autódromos de nivel internacional, allá son súper pro en ese sentido en el moto. Entonces por eso un poco nos hemos ido desarrollando allá.
0: ¿Vos conocés a algunos otros autódromos? ¿Has visto?
1: Sí, que tengo entendido que está como unos 300 kilómetros de Buenos Aires, Juan, en Termas de Río Hondo, en Toay también, en La Pampa.
0: Y ahora es del mes de...
1: En agosto.
0: En agosto, es en agosto. Sí. Es.

0: Exacto, sí, sabemos. ¿Y esa es en?
1: En Concordia se llama la...
0: Sí, sí, Entre Ríos, en la provincia de Concordia, exactamente. ¿Ves como posibilidades de aumentar la cantidad de pilotos?
1: Sí, o sea, eso es lo que a nosotros queremos apuntar un poco, como les decía, todos aquellos apasionados que estén partiendo, que prueben de repente una fecha, cómo se sienten, que es súper inseguro a tener las herramientas de estar en un autódromo, con ambulancia, con todo un campeonato federado. Entonces, la invitación es esa, como poder crear nuestro objetivo, finalmente sea los pilotos quieran ir, que realmente ir a ver carreras, que sea como una experiencia. Entonces apuntamos a que ojalá se vayan sumando.
0: ¿Y qué es lo que viste vos en las motos para que te atrape de esta manera, Francisca?
1: Bueno, es que mi papá es piloto también de motos, entonces siempre le ha gustado la velocidad y siempre en conocimiento, pero el año pasado cuando empecé como nutricionista, como que eso, como esa, la adrenalina de cambiar los caballetes, ponerlo calentado, los hijos, la familia, creo que es como un deporte muy bonito al 100%, entonces... Y bueno, también el tema de que es un deporte muy caro. En poder conocer todo el esfuerzo que hacen la familia, los pilotos, por estar ahí, como esta categoría a nivel mundial, para poder, en el fondo, puedan llegar al MotoGP. Son pilotos jóvenes, o sea, de entre 15 y 18 años, que están recién desarrollándose. Entonces, de verdad que es un mundo muy cautivador.
2: Y ese Aparato 4... es ese emprendimiento que, si no me equivoco, es de algo organizado por América. Y lo fundamental que apuntas en estas categorías allá en España, en Italia, que hacerlo acá en Sudamérica. Pilotos de acá puedan llegar a lo que hoy, por ejemplo, Valentín Perrone o Marco Morelli.
1: Claro.
0: Francisca, en el tema de los pilotos que quieran participar, ¿está organizado para que puedan inscribirse o dónde se pueden ubicar?
1: Sí, bueno, en nuestra red principal es Instagram, tenemos el Sports Latam. Ahí es como la vía más directa donde nos pueden responder inmediatamente y que pueden mirar los pilotos, puedan ir conociendo un poquito en Facebook también nos pueden encontrar, pero Instagram es...
0: Okay. Y otro tema que es importante también, que para la Argentina también es bastante delicado, que es el tema de las empresas que teniendo eso como un resultado que está haciendo...
1: Sí, estamos en eso también, como construcción de un campeonato, alianzas con sponsor. Ahora nuestro primer sponsor fue Móvil, que se quiso sumar a casi del campeonato y estamos súper contentos porque es un gran logro. Finalmente, con sponsor, con financiamiento, entonces esa es de diferentes sponsors y que nos apoyen y que podamos hacer crecer este proyecto.
0: ¿Realiza por el Instagram?
1: Sí.
0: Okay. Digamos, de escribirse, dijiste vos, hasta el viernes antes de la... ¿Ustedes están viendo que esto también... fuera de Argentina y Chile, que se quieran o estén consultando como para poder ver si se suman al campeonato?
1: Sí, varios. De hecho, en San Nicolás hubieron hartos que fueron como a preguntar y inquietud quizá, como en querer conocer de qué se trata antes de inscribirse. Entonces, pero la plataforma está abierta y el que quiera sumarse, sobre todo como la categoría amateur, como para empezar, para darles como ese espacio.
2: ¿Con qué máquinas compite?
1: Bueno, como les decía, hay varias categorías. Hay R3, en nacional, en experto, en pro. Hay sport bike, que son las 600, y 1000, que son las superbike.
2: Sí, muy, muy buenas máquinas tienen, sí, sí.
1: Sí.
0: Claro, es difícil. Y bueno, una pregunta que siempre es obligada, vos como alguno de nosotros que tampoco conduce moto, porque el programa lo hacen gente que hace que conto. En tu caso, ¿cómo es?
1: Ay, ya, qué bueno. Bueno, ahí los voy a decepcionar un poco porque insistiendo harto para que empiece a aprender.
0: Claro, en Chile es bastante, digamos, conocida por la gente el motociclismo y lo utiliza con regularidad.
1: No, yo diría que ahora conozco un poco más Argentina, allá son mucho más tuerca que acá en Chile. Autódromos mismos, acá hay como harto autódromos como tal, hay tres en total en Chile, y como les digo,

0: no son los, entonces igual no hay mucho, o sea, como que Chile no hay muchas oportunidades.
1: Claro. Y digamos, el común de la Chile, bueno, no tengo mucha referencia de eso.
0: Sí, se ocupa harta moto, en carreras también, como yo creo que en todos lados, pero sí, hay harto vehículo, o sea, yo creo que hay harto acá en Chile.
1: Y hay acá con el tema de calles, ¿no? Y que obviamente eso causa
0: Sí.
1: muchos accidentes. Puedo hacer que son picadas oficiales que se hacen generalmente en autódromo para hacerlas o construyen una pista exclusiva para las picadas de a dos personas. ¿Eso vos lo estás viendo en tu país también? ¿O?
0: No, no ha llegado como a ese nivel. No.
1: Sí, acá es totalmente privado, ¿no? Son muy apasionados del motociclismo, pero bueno, se vienen haciendo cada vez distintas provincias de la Argentina y están corriendo prácticamente, están haciendo el año y en algunos lugares ya han empezado porque se fueron motivos de campeonatos, ¿no? Pero
0: Claro.
1: no sabía si también en algún momento va a llegar porque creo que de esa forma saca muchas y que causa accidentes propios y a terceros, pero va a tener porque es una cosa que se está dando acá, viene creciendo y hay muchos que han corrido en las calles que nosotros hemos con un momento ya volvieron a correr en lugares de estos que son totalmente seguros, ¿no? Con un montón de seguridad personal para la asistencia médica, es otra cosa. Pero bueno, en algún
0: Sí.
1: momento también se está haciendo muy popular América eso, así que en cualquier momento te veo también a mí en esos campeonatos de motociclismo que tienen que ver con las picadas oficiales.
0: Sí. Ojalá que un poco tiremos Latinoamérica, que crezcamos todos en ese sentido. Así que feliz de.
2: Y cuesta gente interesada en promocionar en espacios televisivos para difundir el motociclismo. No, por lo menos en Argentina no estamos a la par del auto espacio que el motociclismo. Allá en Chile
0: Sí,
2: como
0: igualmente. Igual, como digo, acá no hay mucho lugar para como que es como el mejor de los que hay, y ahí hacen eventos a veces de autos, como de los autos sea más tenga más gente, más público. Incluso en San Nicolás, que fue el autódromo que estuvimos en la semana, el TC2000 este fin de semana, y se llenó. Entonces, es muy diferente con el público que arrastran los autos a diferencia de las motos. Todavía hay mucha diferencia.
1: Francisca, vos Francisca, hacer otra cosa dentro del motociclismo, estar en algún campeonato internacional en Europa, tu meta, ¿tenés alguna meta para poder, distinta a la que venís de dueño?
0: Mira, sabes que no lo había pensado, pero sí, estoy disfrutando mucho de todo lo que estoy, quién sabe a dónde podemos llegar, pero mi objetivo principal es poder crear, trabajar en equipo junto con la producción, en hacer un buen campo que los pilotos tengan seguro de que está federado, que está todo súper regulado y que hagamos crecer el tema de desarrollo para los pilotos.
1: Bueno, buenísimo. Bueno, Fran, minutos por los que nos diste para poder conversar contigo y salir un. Es algo, un campeonato que necesita también poder acercarse a poder participar en ello. La verdad que mucho tu trabajo, sabemos que sos apasionada porque ya lo hemos visto, del piloto, como nutricionista, lo has manejado también minutos y bueno, que tengas un excelente año en esto de todo lo que y bueno, que sigan los éxitos.
2: Bueno,
0: Muchas gracias.
2: a las palabras de Alfredo, la verdad que están haciendo y casi, y aparte teniendo en cuenta que son esfuerzos individuales, privados y sin mucho, como dice el dicho, todo a pulmón, ¿no? La verdad que es encomiable lo que están haciendo y bueno. Y desarrollándote en esta parte organizativa y bueno, que tu papá dice que en algún momento te sube y te prende el bichito, así que este campeonato te termine muy bien.

0: que sigan de esa manera posible y bueno, que el año próximo sea un pasito para...
1: Muchas gracias por las palabras, por el espacio, por permitirme hablar. Invitados a toda la gente y ustedes mismos, si quieren ir a una alguna fecha, feliz de...
2: Buenísimo, muchas gracias, Francisca.
1: Muchas gracias, Francisca. Muchas gracias, que estén bien. Chao.
2: Gente, pasó nada más y nada menos que Francisca Barlandelli. El campeonato está corriendo en Argentina, es muy interesante. Argentina, del tema de América, ¿no? También. Exacto.
0: Pero todavía a nivel de el nivel que hay en bueno, todo de a poco y todo cuesta, cada cosa cuesta todo lo que se hace.
2: Sí, la verdad que es interesante y también lo destacamos, es una mujer, ¿no? Mujer metida dentro de la organización de un campeonato.
0: Exactamente.
2: Que, bueno, porque como dijo ella no tiene nada que ver con la moto, pero está metida dentro de lo que es la organización de un campeonato para llevar adelante, y muy complicado, porque todas estas cosas son bastante complicadas. Claro. Bueno, gente, también bueno, la pueden buscar en nuestro canal de YouTube, la entrevista que le hicimos en su momento a Francisca Barlán el año pasado, en la parte de nutrición de los pilotos, que ya estaba encargada de eso, no era solamente de un piloto. Así que es otro tema de escuchar y ver cuál es su opinión y cómo trabajó con todo eso, ¿no? Así es. Arrancamos con un poco del tema del MotoGP, pero bueno, esto está siendo...
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2: Van a fábricas de batería Logar, dice que viene de moto. 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Y bueno, son obviamente auspiciantes también del programa. Bueno, se corrió en Assen, en Países Bajos.
0: Se corrió en Assen.
2: A ver,
0: ¿qué la pasó? Semana venían de Cotada en Brno, en Checoslovaquia. Y bueno, veníamos vibración de Marc Márquez, que precisa la carrera de la semana pasada en Brno, salió tercero en la y bueno, en esta fecha él precisamente todo del 100%. Y bueno, tampoco es la Ducati del año pasado, entonces, y hay un de Aprilia, entonces esta fecha de Lidia copó prácticamente la primera fila. Hizo Jorge Martín, que salió tercero en la carrera de sprint, que ganó Raúl Fernández, y carreras, y muy buenas carreras la de ayer, la demostración, bueno, de alguien que hace tiempo venía de Moto2. Ayogura, hace más de 3.000 años, hace más, no, de 3.000 años, perdón, claro, hace más de no me acuerdo si 3.000 ganaba un piloto japonés. El último fue Makoto Tamada, así que bueno, muy buen representante de Japón, ya ha tenido muy buenas actuaciones, y ayer realmente hizo una muy buena carrera, largó al principio, tomó la punta, después en la segunda Jorge Martín pasó a liderar la carrera, y Ogura parece que le falló este sistema que tiene el Hall Shop, que se llama, que las bajan las motos, bueno, aparte era, se eliminó el Hall Shot adelante. Entonces quedó para atrás y en un momento la parte de atrás echaba chispas un poco, le codar, lo sacó de, lo dejó sin dispositivo y empezó a recuperar y a hacer las carreras que siempre hace Ayogura, que comienza

0: comience una recuperación. Que bueno, que en este en esta carrera lo llevó a oficial, ¿no? De MotoGP. Así que fue muy buena carrera, muy de lo del en este caso del equipo del Track House, que bueno, entre paréntesis, cuenta todavía la colaboración y trabajo de David Ebrivio, que ya tuvo muy buena actuación en la época en que Joan Mir fue campeón en el año 2020. Uh-huh. Y bueno, después volvió este año a organizar y a desarrollar este equipo, mejorando, y prácticamente viene, ya no es un equipo satélite, sino que es de Aprilia. Y bueno, muy buena tan labor de Pura y de Raúl Fernández, y el que le costó el ritmo de mitad de la carrera para adelante fue a Jorge Martín. Lamentablemente en la segunda vuelta se tuvo un accidente, tuvo una caída en el campeonato, y por suerte fue bastante importante porque fue una caída al entrar en la recta, y bueno, le ha quitado posibilidades en el campeonato, pero bueno, felizmente por la revisión médica, primero en el circuito, después lo llevaron a otra clínica cercana al circuito en buenas condiciones, así que bueno, y de acá en adelante otra vez el ritmo que lo había traído hasta el primer lugar en el campeonato, ¿no? Así que también de el hermano de Marc Márquez, que llegó a posición, y la verdad que muy buena, aparte del MotoGP que cerró la actividad, tuvimos muy buenas actuaciones de nuestros pilotos. Arjín Perrone terminó cuarto y terminó luchando por Morelli, así que dos pilotos muy buenos en el de KTM, y está en el equipo de Jorge Martínez Aspar, que llevó a David Alonso el año pasado a cuatro a conseguir el. Y bueno, soberbia fue la de David, tiempo en clasificación, después de un comienzo en el que quedó en punta nuevamente, se fue acercando, tomó nuevamente en las dos últimas, en las seis o siete, bueno, muchísimo lo tanto Manu como Senna Hughes, que es su y bueno, y trató de ver la carrera en la anteúltima, en la antevuelta, y Notales le cerró la y en la última vuelta todo lo opuesto, que ya había perdido precisamente en Vernon, había perdido la carrera por una maniobra con Ortolá. Entonces en esta aprendió, y cuando Manu González cerró la última vuelta llegando a la chicane, cerró magistral cuando darle por adentro de la chicana y de afuera, y más de resto de velocidad le llegó a ganar centésimas, fue claras, que por más de que no fuera 40 de diferencia. Sí, así que David Alonso en Moto2 y puertas del MotoGP, uno de ellos y uno de los principales, David Alonso, así que qué bueno, qué enorgullecer, muy buena, muy auspicioso, muy joven, hace labores.
1: Sí, vos sabés que a mí me parece que David habló de GP, pero no se cuadró ningún equipo importante.
0: Mejor fue mejor lo que es muy importante.

0: evidentemente Pedro Costa una expectativa y una trayectoria a esos lugares.
1: Esta es lo que acabas de señalar, el nivel de piloto, seguridad que tiene en muchas cosas Mar Márquez, ¿no?
0: Realmente. Lo habrá pedido, ¿por qué? Porque es bastante interesante, las últimas carreras siempre sale
1: sí,
0: de ahí.
1: Sí, totalmente.
0: Está ¿verdad? Siempre en él.
1: Pedro Acosta es más Pedro Acosta que la es un escalón más importante. Aparte, bueno, para un equipo como el equipo muy bueno que tener un piloto como Pedro Acosta, ¿no? Sí. Dante, lo que dice, bueno, en su momento McLaren prácticamente que le contó Ayrton Senna y estuvo de acuerdo también.
0: No conozco las actitudes de Ayrton Senna, pero soy yo y que de repente diga no quiero a este piloto y aparte le puedo hacer
1: para
0: competencia.
1: Un piloto a mí me parece que sí, como piloto, es decir, no, quiero a otro piloto, quiero como compañero de equipo un segundo, quiero un piloto al mismo nivel que yo. Es más, hasta puede ser beneficioso incluso.
0: A ver, ahora, de igual forma, Pedro Acosta tuvo un problema ya después.
1: Tiene un problema
0: con su mano derecha.
1: Se iba a operar mañana.
0: Mañana se opera.
1: El problema es que se le duerme algunos dedos y le impide o para pasar un cambio o para frenar. Iba a operarse en el parón del verano, pero adelante para hacerla mañana, teniendo en cuenta también que hay dos próximas carreras en Alemania, así que sí. Bueno, esperemos que resultado y que se recupere.
0: Como dijo Eduardo, la próxima carrera es el 10, 11 y 12 de julio, es en Sachsenring. Así que es un circuito que tiene 3.700.
1: Sí, sí. Mar Márquez, porque Sachsenring y el circuito de los Unidos en Texas eran como los lugares que siempre ganó, más ganador del y por el tipo de circuito a Márquez parece que lo beneficia mucho más las curvas
0: a la izquierda. Pero acá tiene, en este circuito de Alemania solamente son tres curvas a la izquierda, no, y curvas a la derecha.
1: Es un especialista, parece, en ese circuito y ha tenido muy buenas actitudes. Así que bueno, por otra parte también es un dato importante que ya algunas pruebas con las motos del año que viene, próximo.
0: ¿Quién lo hizo? ¿Quién hizo?
1: Moto del año, la 850 del año que viene.
0: Quiere decir que va a estar, no se va a ir.
1: No, su contrato, así que bueno, aparentemente las motos 850 de las que están hoy compitiendo, así que creo que había entre una 850 y una 1000, así que con un neumático nuevo, cambia y bueno, un poco de, se va a eliminar el Honda adelante, se va a reducir alguna que otra y también se va a achicar un poco la asistencia aerodinámica en las motos, de los alerones, que tanto atrás como la,
0: claro, sí,
1: como adelante.
0: Bueno,
1: aparentemente es muy auspicioso la diferencia ya en las pruebas, ¿no? Bueno, por otra parte también se ha como oficializado que Pecco Bagnaia va por...
0: Sí, me llamó la atención eso, cuatro años.
1: Y bueno, prácticamente se aseguró la parte más fundamental del resto de su carrera, así que...
0: Bueno. Gente, antes que se nos termine el programa, vamos a pasar un poquito de para si
1: Exacto.
0: tienen.
1: Sí, sí.
0: Hablamos del Picódromo de Alverde, esto es en la localidad de Lario, provincia de Santa Fe, y acá está el circuito del Palomar, y tenés fechas de 6 de septiembre y 14 de noviembre. Y tenés una de Alverde que es el 11 de octubre. Después tenés el Picódromo Oscar Cabalén, donde se hace la competencia, es en la localidad de Santa Ana, es a 15 kilómetros de Altagracia, una fecha que es el sábado 11 de julio. Eso. Y tenés también la Picada de Concordia, provincia de Entre Ríos, que es en el Autódromo de Concordia, julio, y acá tenés una fecha doble que es solamente autos. Tenés las dos fechas. Y la última del día de hoy es el Race o Nacional Eusebio Marcilla, que es de Junín, provincia de Motos y Autos, que es el 12 de julio, el domingo 12 de julio. Programa, sí, se nos está terminando el programa, sí. Vamos a tener que despedirnos y bueno, gracias por estar ahí, gracias por Instagram, por Facebook, siempre Motos X Radio, si no ubican, y bueno, pueden, inclusive el de hoy, si se

0: lo han perdido.
1: Exactamente. ¿Eduardo? Deseamos a nuestros oyentes una muy buena semana, semana con mucha más que motociclistas, futbolísticas.
0: Exactamente.
1: Así que, también. Que bueno, para un pueblo golpeado como el nuestro, muchos que puedan seguir teniendo una ilusión con el Mundial, ¿no?
0: Así que bueno. Gente, buena semana, a cuidarnos lo mismo, lo vamos a repetir hasta el cansancio, a conducir con precaución y de seguridad.
1: Exactamente,
0: ¿no?
1: Exactamente. Así. Siempre con casco y todos los elementos.
0: Hasta la semana próxima.
1: Hasta vamos. La bye, semana bye. Próxima. Chau, chau.
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Hola, hola, ¿cómo están todos? Muy FM Fénix, desde la localidad más de Club 5. Escuchar muy buena música en la musicalización y en los controles con Sergio Comandante. Tiene con 13 grados de temperatura, con bastante. A toda la gente que nos escucha y que nos ve por el canal de YouTube, por FM Fénix 100.3, en el canal Doble Fénix. .com.ar, canal alternativo en YouTube. Estamos en el 11.50 en este lunes 29 de junio del 2026, en plena el partido de la selección para este próximo viernes 3 de julio a las 19 horas con Cabo Verde, estos 16 avos de final de la Copa del Mundo. Vamos con una cantante americana espectacular. Hoy tenemos 6 cantantes durante esta hora. Empezaremos con 2 temitas de la cantante americana Carly.

Empezábamos la tarde de Club 54 de hoy con esta cantante norteamericana, nacida el 25 de junio de 1943, o sea, hace cuatro días cumplió años, Carly Simon, hermana en los años 60, que se llamaban The Simon Sisters, pero bueno, después se separaron a finales de los 60, Carly está con muchísimos éxitos como este que acabamos de escuchar, Coming Around Again, este tema de 1986 de la película El Difícil Arte de Amar, protagonizada por Jack Nicholson y Meryl Streep. Y anteriormente escuchábamos por la misma su tema más conocido, Yordos 72. Así que estamos en esta tarde de mundial todavía, va ganando. Minuto 43 del primer tiempo. Está dando golpe nuestros hermanos sudamericanos de Paraguay. Y nosotros empezamos la tarde de hoy con Carly Simon y seguimos con otra cantante que estoy...

Acabamos de escuchar a la cantante apodada como la reina del rock and roll con estos dos temazos, Tina Turner, en la tarde de Club 54, con más de 5 décadas, una de las principales compositoras de rock, inspirando a varias generaciones de estrellas del rock and roll y el pop. 180 millones de álbums y sencillos en todo el mundo, convirtiendo en ventas discográficas de la historia. La cantante, 16 de noviembre de 1939, ya fallecida, ¿no? El 24 de mayo del 2023. Tina Turner en la tarde de Club 54. Hoy les prometimos que vamos a tener 6 cantantes. Ya pasó Carly Simon, pasó Tina Turner y también terminó el primer tiempo del partido de Alemania y Paraguay, que 1-0 y se fueron al descanso. Nosotros acá en Martínez, con 13 grados de temperatura, fresco por supuesto, muy muy buena música. Cuando quiera, Sergio, seguimos con la próxima cantante de esta tarde. 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

Vamos a la cantante Madonna por dos. El 5, cantante Madonna, nacido en 98 en Madonna. Conocida es una cantante estadounidense que ha sido elogiada por los críticos, dispuesta a hacer escena, gran bailarina Madonna, grandes

grandes shows, acabamos de escuchar a esta cantante, ¿no? Madonna, Luisa Ciccone, con este temazo, Hand Up del 2005, este temazo del álbum Like a Virgin del año 1900, escuchábamos a la cantante Madonna por dos, como todas estas cantantes que venimos escuchando a lo largo, ¿no? 54, son las 18 y 33 minutos, hasta las 19 horas vamos a estar con ustedes en el 1150 en FM Fénix 100.3 desde la localidad de Martínez, acá en el partido de San Isidro, en la zona norte, con más música que no decaiga. Vamos.

Escuchamos a la cantante Franklin, estadounidense de Soul, o Queen of Soul, cantante más grande e influyente de la historia de Frankie, con este tema, So Respect, del año, y anteriormente Unsilent, 68. Aretha, en la tarde de Martínez, la estábamos escuchando, la tarde cayendo, ya entrando la noche, acá en la zona norte. Estamos muy contentos de poder acompañarlos todos los lunes, 18 a 19 horas, por FM Fénix 100.3, con la mejor música, ¿eh? Como la cantante que viene a continuación.

Escuchamos a la cantante Cobora, el discográfico cubano-estadounidense. La canto que es increíble, ha vendido más de 100 en todo el mundo, lo que la convierte en una de las cantantes femeninas de todos los tiempos. 5 premios Grammys y 5 premios Grammy Latino. Y recibió la medalla presidencial de los mejores artistas de todos los tiempos. Pues San la ubicó en el puesto número 13 de las 50 cantantes que jamás sal Gloria Estefan con este tema Don't Wanna Lose You. Y anteriormente escuchamos un tema del año

0: Bueno, se nos terminó el programa. Nos despedía Gloria Gaynor, estadounidense, de Gloria Gaynor, lunes que viene. Ahora más de muy, muy buena música. Que nos escucha, que nos ve por YouTube. Les mando una semana próxima.
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0: El Indio.
1: Vamos Argentina.
2: Vamos Argentina, por favor. Nos canta El Indio. Estamos en la Argentina juega el viernes a las 19 contra Cabo Verde, allí en Miami. Pero ya nos metemos aquí en Houston porque los hermanos paraguayos están pendientes. También muchos alemanes, por supuesto. El sorteo de los penales lo ganó Alemania y va a empezar a patear. Gil, que lo quiere hablar al árbitro y también al jugador. Benedetto, de campo de juego. ¿Quién patea? No, Benedetto no se puede. Havertz, el 7, Havertz. No, Fabio Prieto mostró ayer, a las porristas estaba mostrando Fabio Prieto. Bueno, primer penal para Alemania. El árbitro, ¿de qué nacionalidad es Titi Fernández el árbitro? Absolutamente eslavo. Ya nos va a decir la producción, a cargo de Celes. El árbitro. ¿Quién es el árbitro? Ah, de Marruecos. Jalal. Atención, primer penal para Alemania. Arranca la tanda de penales. 16º de final. Paraguay quiere hacer historia. Agazapado Gil esperando el remate con zurda. Una distancia prudencial. Toma hacia la pelota. Yo sé que ustedes no lo pueden ver, pero yo sé que mis ojos son los de ustedes. Confíen en nosotros, en lo que les transmitimos. Somos privilegiados. Atajó Gil, atajó el arquero Gil y Paraguay, atención, que puede seguir ilusionándose con esta historia. Acá es inolvidable. Miren, Galarza Fonda arrodillado, esperando. Sí, porque era para la izquierda y la sacó con la derecha. Sí, bueno, hay recursos que se utilizan a veces. Allí se va Havertz siendo consolado por sus compañeros. Ahora de nuestros hermanos paraguayos, ya me quiero imaginar allí en la avenida Aviadores Chaqueños, allí en ¿quién va? Mauricio, en Asunción, les decía, número 11, Mauricio, para poner el primer Havertz recién, y ahora va Mauricio, el 11 de Paraguay, a ver si puede darle la ventaja. Otro zurdo, y distancia parecida a la. Se prepara Havertz, gol. Mauricio, el paraguayo. Havertz era el alemán. 1-1, están las cosas. Tranquilo, Alfaro, puñito metido en el festejo, muy cauteloso. Alfaro adivinó el palo. Manuel Neuer, arquero. Que según un dato que tiró Andy Zimmerman a la producción de Teis Sports, la última vez esto Neuer fue en la final del 2014. Después le metieron goles en todos los partidos a Neuer. Y Alemania quedó eliminado en primera fase, en 2018 y en 2022. Y obviamente Neuer era el arquero, ¿no? Bueno, ahora va a pegarle el 6 de Alemania. Es el amigo Kimmich. Se prepara Kimmich. Acá no se haga zapa, Gil. Mirá, se queda parado. Seguramente va a ser un remate fuerte. Levanta los brazos Gil. Allí va Kimmich. Gol. Gol de Alemania en este caso. 1-1. Arenga. Que no decaigan. Como hicieron los uruguayos, Celes, ¿te acordás? En el segundo partido, cuando se vinieron abajo, que les metieron un gol. En este caso el partido está 1-1, pero la ventaja es un penal y Alemania ya lleva dos pateados. Veremos ahora quién designa el faro para patear y tratar de poner el partido 2-1. Neuer quiere convertirse en figura. Yo lo veo, no sé cómo lo ves, Sergio, vos a Neuer. Va el 15 de Paraguay. Atención, qué golazo de Neuer.

0: fue, ni en la foto salió, hacia el otro lado. Están las cosas 2-1 en este momento, con dos penales pateados por lado. Mirá, mirá cómo lo engaña. Pone el cuerpo para un lado, se inclina, y cuando ve que Neuer, mariposas, del otro lado, define suave a un palo. Va a ir Alemania ahora, necesitado de convertir, muy, muy, pero muy necesitado. Es el número 10. Sí, sí, el número 10. Gol de Alemania. Adivinó el lugar Gil, pero no pudo. No pudo llegar. Muy, muy bien lo esquinó. Y no pudo llegar el arquero Gil, que está haciendo un muy buen mundial. Ya atajó un penal. Están momentos 2-2, pero el equipo paraguayo tiene un penal menos. Y va a ganar Zafonda, mirá, el ex jugador de River. No triunfó por River, pero es un gran jugador, está haciendo muy buen mundial. Ay, encima tomo mate. Ni Víctor Hugo Morales hizo esto. No, una decisión por penales. Arrancamos los mate zurdo también. Poquita carrera. Poquita carrera. Neuer levanta los brazos. De Paraguay con muchísima clase. Neuer, por supuesto, que al otro lado, a la otra punta, a querer atajar ese penal. Y Galarza Fonda con mucha tranquilidad pone las cosas por el equipo sudamericano. Queremos transmitirle a nuestros hermanos paraguayos mucha tranquilidad. Falta todavía, no nos regocijemos. Primera persona, quiero que ganen ustedes, porque somos hermanos latinoamericanos. Va a ir el 11 de Alemania. Va a ir. Se para pegar con la derecha. Vamos, Gil, vamos, Gil. ¡Gil todavía! ¡Vamos, Gil! ¡Vamos, carajo! ¡Atajó Gil! ¡Atajó Gil! Y Paraguay ahora sí. De la hazaña. Tremenda atajada de Gil. Está a un pasito el equipo paraguayo. Es más, si mete, gana Paraguay.
1: Claro.
0: Si mete, se termina. Gana Paraguay. En este momento estamos 3-1. Paraguay 3-2. Metería. Si mete Paraguay, esto se acaba. Va a patear el número 9, Bobadilla. Atención, hermanos de Paraguay. ¡Ay, la tiró afuera! ¿Para qué te traje, pibe? La tiró afuera. Era histórica. No, empiezan a pechear. No, no, espero que no. Espero que no. Espero que no. ¿Cómo están ahora? 3-2. Sigue la ventaja a favor de Paraguay. 3-2 y van por el quinto penal. Van por el quinto penal. Si erra Alemania. Si erra Alemania. Paraguay está en octavos de final. Atención, Gil. Atención, Gil. Avivate, Gil. Héroe. Va el número 20 de Alemania. Atención. Vamos, Gil. Se prepara el alemán para patear. Muy recto a la pelota. Ojo que puede ir al medio, ¿eh? Ahí se corre un poco al costado. Le va a pegar con la derecha. Gol de Alemania. Esto está 3-3. Sí, 3-3. Y falta un penal. Falta un penal. Que tiene otra chance. Sí lo emboca Paraguay. Sí lo emboca esta. Así que, nuevamente, desde Martínez, desde la República Argentina, nos dirigimos a ustedes, hermanos paraguayos. Atentos que este puede ser el momento de la historia de Paraguay. Pueden eliminar a Alemania con este penal. Neuer muy, pero muy preocupado, como no queriendo ser parte de esto. Ahí nomás, de la cima, va el número 5. Si lo mete, gana Paraguay. Si lo mete, Paraguay va a hacer historia. Atención, aquí viene un remate. No, tremendo. Dilapidó tres chances seguidas Paraguay de estar en octavos de final. Tres chances seguidas. Se agarran la cabeza a los paraguayos. Pero bueno, como decimos con Celes, no hay que. Esto es un mundial. Series de uno. No hay tiempo para lamentarse. Series de uno. Neuer atajó dos. Gil atajó dos. Y a otro lado, el que primero erre, le da la chance al otro. Va el número 4 de Alemania.

0: se para y levanta los brazos, le dice algo, no podemos percibir qué. Atención, patea, ¡la tiró afuera! ¡La tiró afuera! Y ahora sí, Paraguay. ¿Dónde? Miren, después de este regalito de Taj, que la tiró al cielo, es el momento para que ustedes, ahora sí, definan este pleito y pasen a octavos de final. Dale, nadie más que nosotros queremos que ustedes, hermanos, pasen a los octavos de final. ¿A dónde la tiró? A la tercera bandeja. ¿A dónde la tiró? ¿A Dallas?
1: A Charles,
0: a la que estaban en la quinta bandeja. Mi familia, sí, que fue a mirar unos partidos. Sí, al número 13 para Paraguay. Este sí, tiene que ser histórico, ¿eh? Es ahora, muchachos. Es ahora. Agazapado. Neuer intenta. Va a ir Canales. Le pega a Canales. ¡Gol! ¡Golazo de Paraguay! Que está en los octavos de final de la Copa del Mundo. Y lo viviste en vivo por el surtidor, por FM Fénix, a través de todas nuestras plataformas, para que vos en Paraguay te sientas orgulloso de tu selección, que acaba de eliminar a un gigante como el de para su casa. La gesta guaraní en este 2026 es enorme. Chau Neuer, chau afuera Alemania, un equipo como el alemán que tanto dolor de cabeza nos trajo a nosotros los argentinos. Es más, el karma de habernos ganado en 2014, el karma de estos 8-0, salen campeones contra la Argentina y después de eso, ¿saben qué pasó? No ganaron nunca más nada. Se fueron en primera ronda en Rusia, se fueron en primera ronda en Qatar y ahora marcan gracias a nuestros hermanos paraguayos. Imagino la alegría que debe haber ahí en la avenida Aviadores del Chaco, en Las Margaritas, en Asunción. Muchísimos, pero muchísimos paraguayos también. Es un pueblo muy, pero muy amigo del nuestro, el de Paraguay. Así que estamos muy felices por ustedes. Saltamos todos aquí en el surtidor. Paraguay es uno de los 16 mejores equipos del mundo y lo logró un equipo que le jugó de igual a igual a Alemania el día de hoy. Así que este corazón es para ustedes, hermanos paraguayos que nos siguen. En homenaje a ustedes, se viene este tereré que nos vamos a tomar ahora. Vamos a dejar de tomar mate y tomar tereré en conmemoración por la clasificación de ustedes. Chau Paraguay, gracias por... Bueno, quédense, que hay mucho programa. Vamos a hablar de la Argentina ahora. Vino Leo Gentili, que yo me decía Leo, pero se nos hizo tarde porque estábamos con Paraguay. Leo Gentili nos quiere volver a relatar. Espero que mejor que un chico, y creo que soy generoso conmigo en el relato. Pero Leo Gentili lo invité para que nos vuelva a relatar porque el sábado le ganamos a Jordania por pidió él. Entró a jugar porque pidió él, pateó un tiro libre porque él lo quiso y metió un golazo. Y qué mejor que Leo Gentili.
2: Le va a pegar Messi en cuclillas, casi obscenamente, para mirar por entre las piernas de los integrantes de la barrera, como calculando el ángulo de tiro, el palo izquierdo, descuidado, de Abulaila. Dale, Leo, iluminalo, Diego, iluminate. ¡Gol nuestro! ¡Gol nuestro! ¡Gol!

0: Mundial de Argentina, de él, el mejor jugador del mundo, el máximo goleador en la historia de los mundiales, y es nuestro, como el dulce de leche, como la virome, Lionel Andrés Messi, como las Malvinas, es nuestro, de tiro libre, brisa con luz propia, de zurda, y contra el palo de derecho, del medio a la derecha, entró la pelota por afuera de la barrera, remató, se quedó parado, Abulaila, y el que baila es Argentina. Argentina 3, Jordania 1 del segundo tiempo, 35 minutos y medio. Celia y Jorge lo concibieron, pero Messi es una creación del pueblo argentino que lo necesitaba para ser feliz.
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Todavía no dados con Celes, analizando lo que fue el partido que mandó para casa. Ya Alemania mañana se vuelve para Berlín, o para Múnich, o para quién sabe dónde, Frankfurt, donde sea. Chau, chau Alemania, chau. Dos chances, tres en realidad, tres match point que los desperdició, pero después terminó ganándole la serie. Qué increíble, qué increíble. Las conferencias de Alfaro, lo que va a citar a todos esos autores que le gusta citar siempre. Pero la felicitamos realmente porque es un trabajo bárbaro. No así a la Uruguay de Bielsa, que le fue realmente muy, pero muy mal. Una lástima, porque en este programa siempre hay trabajo de Bielsa, porque nos parece un tipo fiel a sus ideales, porque nos gusta su filosofía de laburo y su filosofía de vida. Pero se esperaba muchísimo más de este Uruguay, que no le pudo ganar ni a Cabo Verde, ni a Arabia Saudita. Y que contra España, que tenía que ganar, y se volvieron para casa. Mañana, creo que a las 6 de la tarde, va a haber una conferencia de Bielsa que va a estar picante allí en Montevideo. Sí, ¿por qué, no? ¿Por qué? Quiere despedirse con una conferencia de prensa. Seguramente que va a estar muy atentos a los acontecimientos. Son las 20:34, estamos a vivo. Ahora sí, quiero saludar a todos. Siempre estaba a comer allí, cuando tenía el restaurante. Arielito Villalba, un abrazo grande. Debes estar festejando en familia allí en Asunción, en tu Asunción natal. Así que quiero saludar en Toluca a Ricky y a Ricardo, que nos miran y nos escuchan siempre desde hace muchísimo tiempo. Gracias por estar, más de 12 años, y ellos van a estar jugando con México, Ecuador con México. Igual Ricky tiene su corazón con la Argentina, así que es el viernes a las 19 horas el encuentro nuestro contra Cabo Verde, y allí está el equipo alternativas. A mi mamá Mari, gracias por estar, mamá. De los paraguayos, por ahí tiene que ver con Jesús Misericordioso del viernes pasado, ojo, te van a estar agradeciendo seguramente los amigos guaraníes, muy muy feliz por el pueblo paraguayo. Y muchísimas gracias al equipo técnico del surtidor en realidad de FM Fénix, de esta casa hermosa, que nos permitió hacer el vínculo satelital, vivir en vivo la fiesta paraguaya allí, los últimos minutos de la larga y los penales y todo. Vemos que la gente y los jugadores no se van de la cancha. Viene un paraguayo que viene a festejar aquí con nosotros, trae la bandera, nos quiere convidar, tereré, pase maestro. ¿Hay chipa? ¿Traes de chipa? Venga con los chipa. Aquí hay una gran, pero gran, en Las Cañitas, mira, gran comunidad de paraguayos. En Ciudadela, que es un barrio enfrente de Liniers, hay una gran colonia de paraguayos que suelen juntarse a festejar cada hito deportivo. Este creo que es el más grande, porque eliminó a Alemania, a un gigante como Alemania. Estamos escuchando a Estelares y este tiempo que en realidad se llama Algo del Corazón. Y nos encanta. Lo escuchamos un poquito y ya les digo cómo seguimos. Ah, terminó justo. ¿Qué tal? Estelares a las 20:36, mientras se prepara Jorge Alberto Rancino, que son cuatro nombres que tiene Valdano. A 40 años de la Copa del Mundo nos va a contar una historia espectacular, pero ahora nos deleitamos con Estelares y este temazo.

Lo que nos encanta escucharlo con Celes cuando vamos todas las mañanas hacia Juncal y Oro. Bueno, no es increíble lo de Paraguay, increíble. Siguen en la cancha. Y los alemanes también, algunos siguen atónitos mirando y no lo pueden creer. No pueden creer que se tengan que volver a sus casas. Bueno, en el último partido de Ecuador le ganó a Alemania. Y Cruzado le metió un gol. Así que está súper poderosa. Que tantos dolores de cabeza nos traía a nosotros. Miren qué lindo. Ahí los jugadores Enciso se saluda con su mujer, su esposa, con el beso. A ver dónde es su esposa. Es su esposa, correcto. Enciso fue el autor del gol de Paraguay, el del 1-1. Felicidades. Es que tenemos muchos amigos en Paraguay que nos siguen, así que a todos ellos les mandamos un beso grande. A Marita y Horacio en Mar del Plata, gracias por estar. Horacio, este partido lo viste seguro. Con Marfil en Cabo Verde, ¿cómo no vas a ver Paraguay con Alemania? Gracias por estar también.

0: Saludo a Taimur y a Felipe y a preguntarle mañana a Bielsa en la conferencia. Y ahora sí doy pase a Jorge Valdano, que nos viene a contar una historia excelente de aprendizaje del 86, que también sabemos nosotros cuánto pesa porque la ganamos. No salió así nomás, no costó poquito, costó muchísimo. No es que Maradona llegó, era el 95% del equipo, por supuesto, pero a Maradona hubo que sostenerlo con un equipo de hombres. Y ese equipo de hombres lo lideró Bilardo. Y Bilardo nos cuenta Jorge Valdano.
1: Un día, en un entrenamiento que se hizo largo, todos empezamos, esto ya está, ya lo sabemos, estamos cansados, llevamos 2 horas aquí, lo clásico, ¿no? El entrenador dio por terminado el entrenamiento y nos llevó al hotel donde estábamos concentrados y al día siguiente, a las 5 de la mañana, nos despertó. Llegamos todos, pretendíamos ir a desayunar, nos dijo que de ninguna manera, que al autobús. Todos al autobús. Pensábamos que había preparado una sesión de castigo porque estaba muy en su estilo de dirección, pero no, el autobús salió del hotel, era de noche todavía, y pasó al autobús. Justo en la entrada de una boca de metro, un auténtico espectáculo, porque nunca habíamos visto una boca de metro a esa hora de la mañana.

0: gente humilde, vestida de una manera humilde, todos con un paquete bajo el brazo,
1: y ahí estuvimos en silencio
0: viendo ese espectáculo social. Y a la hora, esta gente sale de casa a la mañana cuando sus hijos están durmiendo y vuelven a su casa por la noche cuando sus hijos ya están durmiendo.

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12: Ya seguimos con más programas hasta las 9 y un poquito más. Ya seguimos con Pablito con Lunes de Toda Tu Vida.
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A vos te pedimos, Messi, a vos te seguimos pidiendo, vos que en el Mundial de Qatar dijiste ya está, nos los estás dando. 5 goles en la primera ronda del Mundial. Nos encantó que hayas querido entrar a jugar contra Jordania, metiste ese tiro libre extraordinario, qué golazo hiciste, Leo. Gracias por ser argentino, gracias por jugar para en esta selección. No como Di María, que prefirió dar un paso al costado y que la pared ya la saltó y no sé qué otro cuento más. Lo necesitábamos también. No sé si Jorgelina no lo dejó o qué pasó, pero este sí está y queremos que nos lleve a la gloria. Y tapamos al de abajo, que es un innombrable. Ahí está, Leo Messi, el Kun Agüero. Oh. Sí, no, no. Está prohibido en este programa, no lo mostramos. Así que este es el cuadro. Se ilusionen en sus casas. Y esta copa, que no se preocupen, no digan que es mala suerte ni nada. Tocarla, levantarla, porque es nuestra, porque ya la ganamos. Y porque nos estamos ganarle a Cabo Verde, que es lo único que importa ahora. No importa cuarto de final, que nos toque este, el ganador con el otro, que matemática, que 2x4, lo que importa. Cabo Verde es el partido. Y es este viernes a las 19 y vamos a estar atentos a eso, a ganarle. Y este también nos tiene que ayudar, Este desde donde quiera que esté. Hoy, a 40 años de la gesta de México 86, más presente que nunca, Carlos Salvador Bilardo, más presente que nunca también, Víctor Hugo Morales, Sergio, vino. Primero me dijo Víctor Hugo que le encantó cómo relaté la tanda de penales, lo cual me llena de orgullo, me encanta. Clos nos llamó. Ah, tengo un mensaje de Mariano. Pablito, felicitaciones por tu relato, me encanta. Gracias, Mariano, gracias, muchísimas gracias. Bueno, nosotros... hay 152.000 personas conectadas. Supongo que la mayoría van a ser paraguayos porque estuvieron conectados a nuestra transmisión. Es histórico para nosotros este 29 de junio. Realmente hermoso para nosotros, fantástico. Se viene ahora Víctor Hugo Morales, como les decía. Lo presenta

0: toda la gente que está en un grito festejando el gran título que logra el equipo de Bilardo en 1986. Campeones del mundo de fútbol, una vez más. Y aquí está ese table que armó Víctor Hugo. Recuerdo los lugares de todo el país.
1: Bueno, llegó este momento tan especial para nosotros. Señoras y señores, ha comenzado porque el surtidor está concluyendo. Porque la semana comienza cuando nosotros los saludamos desde aquí y les decimos a todos ustedes gracias por habernos. No nos olvidaremos ni Celes, ni Sergio, ni yo. El día que Paraguay eliminó a Alemania, los transmitir en vivo. Desgraciadamente ahora llega el momento que no nos gusta, pero tenemos que decirles...

¿cómo se dice en alemán? Auf Wiedersehen. Chau, auf Wiedersehen. Chau, alemanes. Argentina sigue en la Copa del Mundo. El viernes ante Cabo Verde. Paraguay sigue en la Copa del Mundo. Es un camino sinuoso. Pero, ¿quién se le anima a este Paraguay? ¿Eh? Que va por todo, va por todo. Realmente fue increíble. Bueno, queridos hermanos del Paraguay, de Asunción, de Ciudad del Este, de Pedro Juan Caballero, de esos barrios tan lindos que tiene, que nos encanta porque sé que nos siguen mucho desde allí. Así que le agradecimiento por seguirnos y por de México, de eso. Y vino Valdano, Alejandro Apo. Y ahora nos queda decirles a

Mañana va a ser un día muy especial aquí en la Argentina porque es el cumple de Fer Munafó, el especialista en Magic Café, siendo tendencia en la Argentina. Y levanto la copa por Fer porque es el tiempo de Fernando Munafó. Nació un 30 de junio, pero de 1986. Desde mucho tiempo el no campeón del mundo más viejo de todo el país. Pero bueno, se celebró mucho en Qatar justamente por eso. Buena semana, muy pero muy buena semana y... Chau, gracias por estar. Buena semana, cuídense mucho, chau.

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